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0: Adiós, dijo la paloma. Hoy yo no sé, hoy viernes, ¿qué pasó con la paloma? ¿Ah? Claro, nos pidieron a Paloma del Alma Mía.
1: Yo le mandaba Paloma del Alma Mía.
0: Sí, sí, sí, por eso digo.
1: ¿Qué
0: yo
1: pasó
0: no sé qué pasó con la paloma?
1: ¿Por qué?
0: Porque ya sale dos veces la paloma. Ya sale dos veces la paloma.
1: Al gato que le encanta la paloma, por eso le seguimos mandando.
0: Y lo peor de todo que las dos palomas hablan de un
1: del desamor.
0: De un desamor.
1: De un desamor.
0: Hablan de un alejamiento.

0: solo hueco. No, hueco,
1: no, no,
0: sí,
1: en un solo palo.
0: Un solo palo.
1: Claro. Claro. Ahí está entonces. Solo falta que pongas la paloma gen.
0: Ya. Y con eso rematamos.
1: Con eso.
0: Con eso rematamos a la paloma.
1: Ok, quiero mandarle un saludo cordial para mi pana. ¿Qué dice Luchito? Un saludo cordial para usted, Juan Paulito, para usted también, Cacarejito. Dice, buena programación, linda música. Sigan adelante, son los mejores. No hay más, dice. Ustedes mismos son. Dios le pague. Muchas gracias.

0: paloma ajena, ya de una, no hay problema, claro.
1: Y la paloma ajena sí es pues una de las chichitas puñaleras.
0: De ley, obvio que sí.
1: Claro que sí.
0: Ya nos vamos a ir de, como sabes decir, no, nos vamos a ir de bajada.
1: Ya.
0: Ahí para irle poniendo ya toda esa chichita puñalera.
1: Prepárense porque nos vamos al cambio, mami. Ya. Entonces, ahí vamos a estar haciéndole escuchar la paloma ajena.
0: Le vamos a hacer sentir la paloma el día de hoy.
1: Y ajena todavía.
0: Ok.
1: A ver.

0: Nación dice, Juan Paulito, hoy se juega la final. Hoy. Horrendo partido que se viene para la final, ¿ah? ¡Ay, ay, ay!
1: Hoy se juega la final.
0: Sí, sí, hoy se juega la final.
1: Hoy se acaba el mundialito.
0: Hoy se acaba el mundialito ya.
1: ¿En serio?
0: Sí. ¿Y la final quién creyera?
1: Ah, la final creo que juega San Pancho contra la 9 de octubre, ¿no?

0: siendo, no, la 9 de octubre sí fue.
1: Así fue la 9 de octubre. Ah, vean,
0: y siendo que es un equipo tradicional que por varios años no jugó el Mundialito de los Pobres y que este año, hoy en día, está jugando la final. Y está sorprendiendo.
1: Imagínese, sorprendiendo a todo Cuenca.
0: Sí. Entonces, la gran final se jugará o se disputará y hoy sabremos quién es el campeón.
1: Perfecto.
0: Se viene un penal.

jugando en Ambato frente al técnico universitario. Mientras tanto, quiero recordarle. No, es el alcalde, Puñaño. ¿Qué se va a comer? Es el alcalde. Es el querido de la hinchada. Es Mancinelli. ¿Qué pasa, pues? Habla serio. Estando bonito. Estando bonito me vas a hacerte unas giras. Ok. 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

0: Cangrejitos, si de una vez se va de bajada, dice, ya de poniendo unita de Troy.
1: De los Troy.
0: Y los Reyes.
1: Los Troy y los Reyes, qué buenos éxitos.

ahí está. Ahí está mi pana. ¿Sabes lo que pone en el mensaje?

0: va saliendo ya. La plena, llega el man y empata al técnico universitario. Viene trayendo el gol del técnico universitario, el Tocho Muñoz. Y está empatado el partido entre el técnico y el Cuenca. Ya. Ay, Dios mío, ¿qué también será de hacer? No, pero para mí que el Tocho Mocho vino trayendo la mala suerte.
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0: ¡No me critiques! El gozo del Tochito Mocho, ¿no? Entre que eras honrado viendo cómo hemos sabido hacer nosotros la programación. Así se trabaja, con sentimiento, Tochito. Y eso que no hay cariño.
2: A secas.
0: Estamos a secas aquí. Pero por su cumpleaños ya vamos a ver alguna cosita, ya.

0: Y viene la parte que más me encanta de esa canción, Juanito.
1: Cántalo ya.
0: Cuidado.

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0: por favor, mi querido cangrejito.
1: Suelta los audios, se llaman a Carlitos Yunga.
2: Hola, hola. Don Pablo, DJ Cangrejo.
1: Hola.
2: Aquí haciendo el reporte de sintonía ya. Gracias a Dios, llegando por la casita ya. Acá bueno, por Queens.
0: Qué lindo.
2: Ahí, pues, como siempre, escuchando la buena chichita que programan. Y ahí ya ustedes saben, como siempre les digo, ustedes mismos son, no hay más.
0: Dios le pague.
2: Bye.
0: Dios le pague, mi querido Carlitos. Tenemos otro audio.
2: Oiga, cangrejito.
1: Dígame.
2: Ese es del mismo Tocho Mocho que estaban saludando en la mañana.
1: Claro.
2: Y que decía usted que estaba diciendo que tiene un lindo carrito que está pagando. Confirme, confirme.
1: Es el mismo Tocho Mocho.
0: Ahí
1: el mismo que viste y calza.
0: Mira, ahí están los saludos para el cumpleañero, Tocho Mocho, ya. Y una vez, chévere. Ok, me voy con unas recomendaciones rapidísimo. Luego de las recomendaciones me voy con el saludo para la cumpleañera, que está el día de mañana festejando un año más de la Vuelta al Sol.

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0: tanto quiero enviarle un saludo cordialísimo para una señora muy, pero muy, muy, muy, muy querida por parte de quienes hacemos el Penthouse de la Chicha. Para la señora Rusita, le enviamos ese saludo especial. El día de mañana está de Happy Birthday to You, que los cumpla feliz, que cumpla muchos años más. Y de parte de su esposo, el gatito, dice que le ama demasiado. Así es que el saludo en este día, adelantadito, haciendo la previa para el cumpleaños. O sea, si así empieza la previa, ñaño, mañana.
1: ¿Cuándo cumpleaños? Mañana.
0: Mañana hay cuy.
1: Mañana hay cuy. Entonces, mañana, ¿dónde será?
0: Hay arroz marinero, hay de todo mañana para festejarle a la cumpleañera.
1: Ya que nos manda la ubicación, sería chévere.
0: Así es que felicidades a Rusita, que los cumpla feliz y que cumpla muchos, pero muchos años más de vida. Dios me la bendiga y que se lo pase de lo mejor con su esposo, el gatito. Ahí está el saludo de Happy Birthday para la señora Rusita. Ok, vamos a continuar. Ya

0: tercer lugar se llevaría $5,000 de añito, ¿eh? Te cuento, $5,000 quien quede en tercer lugar.
1: $5,000.
0: Y $4,000 el cuarto lugar.
1: Ah.
0: Se van a disputar entonces Simón Bolívar versus 9 de octubre.
1: A y ver, la gran Simón final. A ver, Simón Bolívar contra 9 de octubre, ya sí, perfecto. Sí. Ya.
0: Y la gran final es Ciudadela San Roque frente a San Francisco.
1: Ah, claro, sí, yeah. sí, así quedaría.
0: Ciudadela, no es el barrio, ojo, no, ojo, atenti, no es el barrio, es la Ciudadela San Roque frente a San Francisco.
1: Oh.
0: Si el cuarto se lleva $4,000, el tercero $5,000, ¿cuánto será para el segundo? ¿Cuánto será para el primero?
1: Si no estoy
0: ese dato
1: mal,
0: no tengo.

0: puede decir Simón, Simón Bolívar. Pero ellos se van a llevar 5.000 nomás.
1: 5.000 nomás.
0: Si se quedan en el tercer lugar.
1: Si se quedan en tercer lugar.
0: Ya. Ok, entonces, volvemos a repetir. La gran final del Mundialito de los Pobres es Ciudadela de San Roque frente a San Francisco. Ya. ¿Para quién?

con toda la buena energía, queremos decirles, si Dios así lo permite, el lunes volvemos para ya de una vez quemar los últimos cartuchos del mes de agosto y prepararnos para recibir el mes de septiembre. Si Dios así lo permite, desde la hora 18.

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0: buenas noches, señoras y señores. Hola, ¿qué tal? Qué gusto, bienvenidos y bienvenidas. Estamos preparados para darte esa buena rocola a través de tu radio estelar 99.3, cangrejito. Dame chequeando ahí, creo que le falta un poquito algo al micrófono mío. Algo está faltando por ahí. Por ahí escúchenle, mi amor, por favor, gracias. Bienvenidos a este San Viernes. Un abrazo para todos, mientras toda la gente anda futbolizados, que el Deportivo Cuenca, ya déjale al Cuenca que no sabe ni ganar ni perder. Señores, y ahora quiero también darles la bienvenida a mis compañeros, al equipo que me acompaña la noche de hoy. Bienvenidos, qué gustazo. Hoy venimos con premios, venimos con muchas sorpresas para brindarles a toda la gente que escucha Radio Estelar 99.3. Señores, quiero darle la bienvenida. Aquí está ya con nosotros la guapísima, hoy vino de negro, parece Gatúbela. ¡Aquí está Dianis la Gatúbela Arcentales!
1: Muy buenas noches, familia estelar. Ya estamos aquí listos para arrancar una noche más de Rocoleando por Radio Estelar 99.3 FM. Muy buenas noches.
0: ¿Se escucha bien? Buenos días. ¿Sí se escucha bien?
1: Me quedo un poquito...
0: ¿Qué le falta? ¿Volumen?
1: No, está bien.
0: Ah, que no me está muy estrecho el hueco.
1: No me entra bonito.
0: Ah, está muy estrecho el hueco.
1: Está muy pequeñito. Chuta, mi huequito.
0: Han sido muy delgados los que han estado ahí. Pues.
1: Muy buenas noches. Tocho Mocho está por aquí también. Un saludo muy especial para todos los oyentes estelares. Gracias por acompañarnos y por hacer de esta noche una noche de música, recuerdos y buena vibra. Saludos especiales para cada uno de ustedes.
0: Chévere. Oiga, me encanta su vestimenta. La verdad que hoy está como una gatúbela.
1: En serio.
0: Yo esperaba que usted me haga miau o alguna cosa.
1: Sí le hice pues así.
0: ¿Cómo hace la gata en celo?
1: Él ahí sí no sabe.
0: ¿No sabe cómo hace?
1: No.
0: Porque, ¿qué hace pidiendo por los techos? Por ahí anda la gatita pidiendo qué.
1: ¿Qué anda pidiendo?
0: No sabe cómo hace la gatita cuando está en celo. Dice.
1: En celo.
0: Así dice la gatita en celo.
1: Se ve que a usted le ha tocado por ahí una gata.
0: No les he escuchado, nada más. Ah. Pero le queda muy bien, mi querida Gatúbela, le va a hacer hoy en la noche.
1: ¡Miau!
0: Eso, esas uñas para que te arañe la espalda. Bienvenida, mi querida Dianis, ¿qué tal hace la semana? ¿Todo bien?
1: Todo tranquilo, todo súper chévere. Bueno, un poquito ajetreado en casa, pero todo bien. Todo
0: con los guaguas.
1: Todo perfecto, los
0: ¿qué
1: guaguas?
0: Tal ya el inicio de clases? ¿Ya están en clases o no todavía?
1: No todavía. Como
0: pero ya mismo.
1: Mi hijo mayor pues ya se graduó, entonces está un poquito descansado.
0: Ah, ya tiene hijo graduado, está en la universidad ya.
1: Este año ingresa a la universidad.
0: Ya, suegra, le pueden decir a Dianis ya.
1: Ya me dicen, pero bueno. Ahí es cuando voy a pagar todo lo que les he hecho llorar, me esa bendecida.
0: Ya ve, siempre se paga lo que uno se hace aquí mismo en la tierra.
1: Pero bueno, yo siempre me porto bien con los chicos.
0: Eso es bueno. Si sí, se ha portado bien, bueno, recibirá cosas buenas. Bienvenida, mi querida Dianis.
1: Gracias, mi querido Juan Diego.
0: Momento de darle también la bienvenida al hombre que le pone la música. Aquí está listo, hoy, el cumpleañero de la noche. La bienvenida para el señor Tocho Mocho.
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3: ¡Auch! Suavito nomás.
0: Bienvenido, mi querido Edison Morocho, más conocido como el Tocho Mocho. ¿Qué tal, mi querido Tocho Mocho? ¿Ya te celebraron? ¿Te dieron regalos? ¿Alguna cosa?
1: ¿Por qué se pone nervioso?
0: Es que, no sé, me gusta ver a este gordito.
1: A mí se me hace que los dos le ponen nervioso.
4: ¿Empezaste cara de piedra? ¿Sí?
1: Porque le ve al uno, le ve al otro y empieza con
0: No, que es que es con efecto.
1: Ah, ya.
0: Tocho Mocho. Chévere, ya has recibido regalos. Acá también te hemos traído esta vela para que soples, así que ya te hacemos soplar más adelante.
1: Belita.
0: Yo soy Juan Diego Chalco, yo soy el camarón, listo en esta noche para darte lo mejor. Vamos con sorpresas de una vez, regalos para la gente. Hoy, como todos los días viernes, vamos a entregarles el link de música rocolera y acompañado de algo más que tenga mi pana Tocho Mocho, aunque yo le comprometa y todo, pero tiene que hacerlo. Tiene que hacerlo, mi querido Tocho Mocho. Vamos con el link de música para la gente que se conecte a través de Radio Box. Un regalo. Segundo regalo, tenemos el día de hoy. Atención, hemos traído ya 4 gorritas, tenemos gracias a Radio Estelar. Vamos a entregar gorritas para la gente que le gusta ponerse gorras con la marca de Estelar y el programa Rocoleando.
1: Por supuesto. Así que ya sabe, usted tiene que estar pilísimas escuchando este programa para que se lleve todos los premios que tenemos en esta noche espectacular.
0: Bueno, señores, dicho esto y presentado los premios y al equipo de este momento, les decimos buenas noches, bienvenidos. Aquí arrancamos el programa rocolero de las noches titulado Rock.

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0: especial para cada uno de ustedes. Gracias a la gente que se va conectando, a la gente que va siendo parte del programa Rocoleando a través de Estelar 99.3. Un abrazo para todos. Los mensajes, los audios a través de este número de WhatsApp, mi querida Dianis Arcentales.
1: Por supuesto, puede comunicarse con nosotros a través del 099-5642-990. Ahí está la línea ya activa para que pueda ingresar todos sus WhatsApps. De pronto, pues, desea saludar a alguien en especial. Hoy está de cumpleaños alguien también. Mándele ese saludo especial para esa persona. Nosotros también tenemos un cumpleañero el día de
0: claro,
1: hoy.
0: Claro, el Tocho Mocho está de cumpleaños el día de hoy. Ya le hicimos un videíto, sí, una sorpresa, por eso nos demoramos en salir al aire. Ya, le entregamos un pastelito, mi querido amigo Tocho Mocho. Lo mejor para ti, que lo cumplas. Eso, feliz cumpleaños, que lo cumplas muy feliz.
1: Se ha podido soplar.
0: Sí, sopla, 35 años, todavía está guambra todavía. Guambra
1: es que
0: todavía.
1: Hay algunos que son todavía jovencitos y ya nada de nada.
0: Eso sí es verdad, pero acá todavía.
2: Llévale un guagua.
0: A usted le dice Betiana.
1: A mí. Sí, a usted le dice. Eso le decía la semana anterior, yo hago guaguas lindas. Sí. Pero no, ya no quiero guaguas.
0: No, no,
1: gracias.
0: Ya tiene, ya no, ya ha ido más, ya suficiente ya.
1: Sí, ahí nomás, suficiente.
0: ¿Cuántos hijos tienes, Tocho Mocho? ¿Tienes hijos ya? Y quiere otro más, no jodas, hermano.
1: Imagínense, serían cinco.
0: Ha ido más, vamos ahí. Hola, hola, buenos días, buenas noches.
3: Diego, mi hermano.
0: Hola.
3: Buenas noches.
0: Papu Naranjo.
3: ¿Qué dice la bebesota, Dianis?
1: Hola, buenas noches.
3: Y mi pana Tocho Morocho, el DJ number one de la Rocola Friday Night. Ya estamos activos, muchachos, ya estamos activos. En Roculeando.
0: Saludos para mi pana, el Papu Naranjo. Muchísimas gracias. Y a todos los que quieren ser parte del programa también lo pueden hacer a través del número que ya conoce. Señores, en este momento vamos a arrancar con el segmento Dosis Doble. Y mi pana Tocho Mocho tiene ya el pisador. Por favor, señor Tocho Mocho, lance el pisador. ¿Cómo se llama este segmento que viene ahora?
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0: Ya, doble dosis al instante. Qué linda voz. Mejor que la del productor de acá. Póngalo otra vez, Vera. Póngalo otra vez para escuchar. Póngalo otra vez. Ahí va.
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0: Esa es mi voz bien editada.
1: Ah, es su voz. Me parece.
0: No, mentira, no. Ese es de un colega.
1: Ah, en serio.
0: Señores, arrancamos entonces nuestro segmento Dosis Doble. Tenemos el primer mensaje, el primer audio que dice así. Hola, hola, buenas noches.
5: Bueno, aquí escuchándolos, entrecoleando, mientras se trabaja haciendo los exámenes, planificaciones
0: para mis estudiantes para el día de mañana. Qué bacano. Pero mediante eso, si
5: me pueden, por favor,
0: con
5: placer, dos canciones de
0: Segundo
5: Rosero,
0: tú fuiste mi gran amor de Segundo Rosero, la primera canción, la segunda, dele.
5: A ese desgraciado que me puso los cachos, si puede, conmigo con la canción de Rata de Dos Patas.
0: Trata de dos patas, dice, para el desgraciado que la puso a los cachos.
5: No, mentira. Y la otra canción de...
0: ¿Cuál?
5: La otra canción de Jenny Rosero, Dime Quién Fue.
0: Ya, Dime Quién Fue y la de Segundo Rosero. A ver, ¿algo más?
5: El programa y aquí en sintonía hasta terminar con usted.
0: Qué bacano. Muchísimas gracias. Gracias por escucharnos. Ya, los que quieren canciones doble del mismo artista, o usted busca el que quiera, pero tienen que ser dos. En este momento empezamos, hoy ya está habilitado nuestro WhatsApp para que usted sea parte del programa. Tengo mensajes acá, dice, saludos Dianita, un saludito para mi hijo Brian, DJ Cangrejo, de parte de su padre Fabián desde Nueva York. ¿Ah, sí está bien? Desde Fabián desde Nueva York, dice.
1: Sí,
0: ¿sí está bien? Desde Nueva York. ¿Cómo es eso?
1: El papito está en Estados Unidos, pues.
0: Pero DJ Cangrejo, dice, a mi hijo Brian, pues. DJ Cangrejo. Ah, ¿estás de cumpleaños?
1: No, solo le está saludando, ¿no?
0: Ya. Oh, ok, un saludo entonces para el papá del DJ Cangrejo.
1: Ajá.
0: Qué lindo, vea, desde Nueva York. Un abrazo para... ¿Cómo se llama tu papi, mi querido Cangrejo? ¿Cómo? Don Fabián. Don Fabián, un abrazo fuerte. Yo pensé que te eras el segundo, tercer hijo. Siempre
6: no
0: el primero.
6: Sé, este man.
0: Siempre el primer hijo lleva el nombre del papá. No es cierto, eres el primero. El segundo, vea, Fabián. Che, madre. Allá, la hermana, dice, cuñado.
2: Oye, mandan saluditos para que sabemos.
0: ¿Para quién quiere que le envíe saluditos? Mi querida Dianis, entonces la gente puede seguir pidiendo sus canciones en el segmento Dosis Doble. Más adelante se vienen las historias urbanas y también tendremos las baladitas, mi querida Dianis.
1: Por supuesto, ya sabe, usted quiere escuchar alguna canción en especial, doble dosis. Usted tiene que pedir dos canciones de cualquier artista, ¿sí? Que sea rocolero. Y nosotros le ponemos inmediatamente, como dijo ya Juan Diego, se viene más sorpresas más adelante. Empiece a solicitar sus canciones favoritas. 099-5642-990. Esto es Rocoleando.
0: Y ya saben.
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0: Tenemos también.

0: sabrás.
1: Ahí están las dos canciones. Ahí están las dos canciones solicitadas a través de el WhatsApp de la radio. En el segmento
2: Dosis Doble, aquí a través de Radio Estelar, la que se la comió a todas.
1: Saludos para mi pana Francisco desde los Estados Unidos. Saludos, camarón rocolero. ¿Qué dice Pancho? Le damos un abrazo para usted y para toda su gente que ahora nos acompañan en los diferentes lugares. Hay gente que nos está enviando solamente mensajes de texto. Vamos a aceptarles por... aceptémoslos porque hay mucha gente... Claro, hay gente que no puede enviar audios porque están trabajando o están manejando. Entonces hay que tenerles consideración también.
2: Sí,
1: se toman la molestia de escribirnos al menos. Tenemos un audio que vamos a escuchar. Ponte pilas, Tocho Mocho, si es petición. Hola, hola, buenas. Hola.
3: Con una musiquita de JJ.
1: ¿Cuál?
3: Alma mía y rondando tu esquina, muchacho.
1: Alma mía y rondando tu esquina. ¿Ya la tienes, Tocho Mocho? Perfecto, ya.
3: Achus. Excelente noche.
1: Gracias, mi pana el Papu Naranjo. Ya le vamos a revisar las canciones en el segmento Dosis Doble, aquí a través de Estelar 99.3. Señor Tocho Mocho, cuando quiera. Vamos con la siguiente canción. Aquí está el señor Julio Jaramillo.
2: Ay, ay, ay, qué buena música. Ahí están solicitando en Dosis Doble. Somos
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1: Qué linda voz. Qué bella voz de ese hombre.

0: en Rocoleando. Gracias, señor Julio Jaramillo, por deleitarnos esa buena música. Señores, en este instante no se olvide que vamos a regalar un link de música a la gente que se conecte a través del Radio Box. Vaya, vaya Radio Box, escúchenos a través de esta aplicación para que usted tenga chance de llevarse este link de música que lo vamos a entregar más adelante. Tiene que estar muy atento y preparado ahí, parado bien la oreja. No desconectarse del Radio Box, porque caso contrario, usted no tiene chance de llevarse el link de música. Aparte, tenemos unas 4 gorritas que vamos a regalar de Radio Estelar y el programa Rocoleando. Así que pilas a la gente que está conectada. Señores, vamos en este momento, tenemos el siguiente audio. Hola, vamos, segmento 2 es doble.
1: ¿Qué tal, Juan Dieguito? Buenas noches. Bacancísimo el programa, oiga, ya sabe, siempre haciendo llorar ustedes. Un saludo ahí para Dianis y el Tocho. Pónganse unas de JJ, mantes.
0: Pero ya pusimos de JJ, dos de JJ, dice. Ya, mijo, dejamos en las manos de Tocho Mocho a ver qué es lo que nos tiene para este bloque. Dos canciones de Julio Jaramillo, no hay problema, cerramos. Es petición del pueblo y aquí el pueblo es el que manda. Tenemos otro audio más, vamos a escucharlo ya mismo en el siguiente bloque. O de una vez soltamos el audio, o en el siguiente bloque. O en el siguiente bloque más bien soltemos el siguiente audio. Bien. Porque con este cerramos, 2 de JJ suena ahora mismo a través de Estelar 99.3. Para que usted siga disfrutando esta noche junto al programa Rocoleando, Juan Diego Chalco junto a Dianis La Gatúbela, que hoy está como Gatúbela Arcentales, poniéndole esa buena música para cada uno de ustedes. Ya se viene más adelante la Leyendas Urbanas, así es que pilas, esto será más adelante. Me ponen
2: nervioso. No mismo entró, oiga, no mismo entró.
0: ¿No entró? No. Oiga, usted tiene las orejas bien.
2: Métele otro.
0: Pero ha tenido las orejas vírgenes.
2: Todo, no solamente las orejas.
0: ¿Nunca lo ha hecho por ahí usted?
2: No.
0: ¿En serio?
2: No, chuta,
0: no sabe lo que se pierde.
2: Ahora sí está bien.
0: Ahora sí está bien.
2: Sí, ahora sí.
0: Ahora sí, porque no estaba diciendo nada. Ahora sí, no. Diga usted, presente el siguiente, la siguiente complacencia.
2: A ver, ahora sí se viene complacencia inmediata, porque estamos en nuestro segmento Doble Dosis, aquí a través de Radio Estelar.
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0: Qué linda voz que tiene ese hombre. Belleza, señores. Ya volvemos. En el siguiente bloque, siga pidiendo su doble dosis. No hay problema. Pida sus canciones porque luego se vienen las historias urbanas, la balada romántica y también el artista invitado de la noche. Así que pilas. Ya volvemos enseguida.

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0: ¡Estamos de vuelta! ¡Hola, mi querido Gustavito Zumba! Acaba de ingresar también. Chévere, mi querido Gustavito Zumba, gracias. Ya se ha conectado. El abrazo para usted, amigo. Quédese conectado a través de Radio Box. Y al final usted va a recibir un link de música para toda la gente que se ha conectado en Radio Box. Juanito Novillo, también le enviamos un abrazo. Está escuchándonos en este momento. Salúdale usted, mi querida Diana.
1: Un saludo especial para Juanito Novillo. ¿Sí? Así, Juanito.
0: Eso,
1: Juanito. Juanito Novillo, en donde quiera que usted se encuentre, le mandamos un abrazote. Déjeme enviar un saludo también para María Augusta. Nos está escuchando en este momento. Ajá. Nos envió un audio.
0: Acá tengo un mensaje. Francisco dice, por favor, regáleme la canción de JJ. No me toquen ese vals, ya lo vamos a buscar. ¿Ya pusiste la canción o no todavía? Ya la vamos a colocar. A ver, tenemos un audio acá. Mi querida compañera también, Janet Chulde, nos está escuchando en este momento. Janetcita. ¿Está en su carro o está en carro de alguien, pero está sintonizando este lado?
1: ¿Dónde estará la Janetcita? ¿Qué estará haciendo la Janetcita?
0: Vamos ahí, el audio. Estamos en el segmento
1: Doble Dosis.
0: Venga, hola.
2: Hola, hola, saludos Radio Estelar.
0: Hola.
2: Buenas noches, ¿me pueden poner dos cancioncitas de Roberto Calero, Voy Muy Bacán, y de Segundo Rosero, ¿Cómo Voy a Olvidarte? Gracias, saludos, saludos.
0: Qué lindo.
1: Qué bonito, ellos están festejando. Ya te caigo, mago, ya te caigo, ya voy para allá.
0: Ya está entonándose para llegar medio happy. Así que adelante,
1: para nomás. La fiesta.
0: Adelante, nomás que la tienen, se va a llegar ya, igual que ustedes.
3: Ay, no sé, ahora sí. No.
0: Señores, vamos a continuar, porque luego de las 21:30 se vienen ya las historias urbanas.
1: Leyendas urbanas, sí.
0: Venga, uy. Señor Tocho. Espera un rato, Tocho Macho, espérame un rato.
1: ¿Qué le pasa hoy día a usted?
0: Vez, vamos con el siguiente audio.
4: Amigos de Rocoleando.
0: Hola.
4: Aquí reportando sintonía desde Queens. Por favor, si fuera posible para el segmento Doble Dosis de Claudio Vallejo, como Pequeña Florecita y Dime Quién. Gracias y que tengan una linda noche y felicidades por el programa. Gracias, bye.
0: Gracias, amigo. Le damos un abrazo. Gracias. Para
1: un saludito también para Chan Carlos, para la Mave, para Henry. Ahí están los chicos, los muchachos escuchando Radio Estelar. Por ahí están, dice, son los ex de la Main Street. Sí, por ahí están escuchando, ahí están escuchando.
0: Ah, chévere. Así se hace, vea, muchachos. Ya está aquí. Sé que no te importa, pero vea, muchachos. La Dianis ya está en la FM, trabajando con constancia y fuerza.
1: Trabajando con el Juan Diego Chalco.
0: Claro,
1: dice.
0: Ya saben. No, señores.
5: Ya
0: estamos con la patucha.
1: Ya señores, con la patucha.
0: Vamos a continuar con el segmento
1: Doble Dosis aquí en Radio Estelar.
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0: 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Y si son tan amables, se puede poner la música del aguacate del maestro JJ.
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0: excelente noche, señores.
1: Me cogieron en rojo.
0: Esa es. Tenemos más audios. Escuchemos qué dice. Gustavito Zumba, hola.
2: Buenas noches, Diego, Pisima de Anis, Gustavo, Diego, compañía de Centro Educativo en esta noche. Que les vaya súper bien. Agradecerles por la compañía que nos dan. Por ahí andaba viendo, mi estimado Juan Diego Pisces. Todo menos, locutor. Hasta camarón sucio le dice la Dianis. Que tengan una linda noche aquí en sintonía de Rock Coleando rumbo a Santa Fe. Respeta, prójimo. Gracias, amigo Gustavo. Siguiente audio. Hola, mi querido Dianis. Hola. Buenas noches, señor Chalco, alias El Camarón. Buenas noches, saludos desde El Musquin, New York. Felicidades, lindo programa. Por favor, la canción de Jean-Claudio Vallejo, Me iré, y el pasillo de Gerardo Morán, el más querido. Felicidades.
0: Bueno, esa canción de Gerardo Morán ya la pusimos. Uh-huh. Ya la pusimos la canción, así que la de Jean-Claudio le vamos a complacer. En este momento, mi querido Tocho Mocho, de una vez entonces, suelta la canción, mi querido amigo.
3: Doble dosis al instante.
0: Ya se viene. Luego de esa canción estamos con las historias urbanas.
1: Uy, uy, uy, se vienen esas leyendas urbanas para que tenga un poquito de miedo, ¿no? Si es que

0: eso. ¡Qué buena música, señores!
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0: Hola, ¿cómo está la gente que está conectado a través del Radio Box? No se desconectarán porque ya vamos a empezar a regalar los links de música. No te olvidarás, Tochito. Hay que regalar el link de música para todos los oyentes que están conectados a través de el Radio Box en esta noche de Rocoleando.
2: Por supuesto, quiero enviar un saludo muy especial para Maribel la Gatita de parte de un admirador. Por ahí está. Así que ya saben, Maribel la Gatita, un saludo muy especial para usted de parte del hombre. Dice que no le puede olvidar, que le sigue amando, que lo extraña. Uy, una infinidad de cosas.
3: No ser este man.
0: Oiga, ahí teníamos a su amigo también.
2: Esteban Bueno.
0: A Esteban,
2: ¿sí?
0: Bueno.
2: Saludos para Esteban Bueno. Ahí está el... Eso le comentaba. Es pues el, la él persona que
0: la
2: hace...
0: La mamá Domitila, ¿no?
2: La mamá Domitila, exactamente. Saludos para Esteban Bueno. El que hace la mamá Domitila. Ahí nos está escuchando también. Un abrazo gigante para mi querido Estevitan.
0: Hola, mi querido Jefferson. ¿Qué tal, amigo? Un abrazo fuerte. ¿Qué más, tío Camarón, aquí trabajando, mi querido Jefferson? ¿Qué más anda por ahí? Mi pana, el Papu Naranjo, la captura del Radio Box, vacancísimo. Quédate conectado ahí. Ya te pasamos los links de música. Señoras y señores, en este momento, listos para presentarles las leyendas urbanas. Atención, hoy venimos con algo de miedo, algo de terror. Señores, te escuchamos ahora mismo. ¡Adelante! Mi querida Dianita, la Gatúbela Arcentales.
2: Y llegó el momento de apagar un poquito las luces, subirle el misterio y dejar volar la imaginación, porque aquí en Rocoleando las historias cobran vida, señores. Y esta noche nos vamos a meter en esas leyendas de nuestros abuelitos, esas historias que nos contaban, que pasan de generación en generación y que aunque nadie pueda comprobarlas del todo, más de uno asegura haberlas vivido. Así que póngase cómodo porque aquí en Rocoleando, en Radio Estelar se viene lo bueno. Hoy vamos a hablar acerca del padre Almeida, Juan Diego.
0: Hablemos entonces del padre Almeida. ¿Cuál es la historia? Atención, escucha lo que se viene.
2: Dicen que en el antiguo convento de San Diego, en Quito, durante las noches ocurría algo que hasta hoy forma parte de una de las leyendas más famosas del Ecuador. El padre Almeida era un sacerdote al que le gustaba escaparse por las noches para beber y divertirse.
0: A ver, era un curita, ¿no?
2: Sí,
0: era un curita.
2: Un curita es el que padre Almeida.
0: Le gustaba salir en las noches
2: divertirse, para beber y divertirse.
0: A ver, ojo, ¿la gente no le conocía o sí le conocía? ¿O salía disfrazado? ¿Cómo sabría hacer esto?
2: O sea, ya salía pues con otra ropa.
0: Ah, ya.
2: Sí, con otra ropa.
0: ¿Solo para beber?
2: Solamente para beber, para salir a divertirse, para disfrutar con mujeres.
0: Pecar. Todo eso.
2: Para pecar, obviamente.
0: Pecador. ¿Quién es? ¿Quién está ahí?
2: El padre Almeida.
0: ¿Qué quiere padre Almeida? El huevo, dice.
2: Sí, el padre Almeida salía del convento, utilizaba una escultura de Cristo como apoyo para poder saltar la ventana e irse pues a pecar, ¿sí? Ajá. Y cada vez que pasaba junto a ella, escuchaba una voz que le decía, ¿hasta cuándo, padre Almeida? Y él respondía, hasta la vuelta, señor. Pero una noche, cuando regresaba al convento, escuchó algo súper extraño. Una procesión.
0: ¿Una procesión?
2: Personas vestidas de negro caminaban y caminaban lentamente, con velas, rezando y llevando un ataúd.
0: Hasta ahí la primera parte. A ver, él siempre saltaba, brincaba para poder hacer de las suyas.
2: Así es.
0: Pero... en un momento de esos vio que venía mucha gente y llevaba un ataúd.
2: Velas, rezaban y llevaban un ataúd.
0: Otra vez, ¿quién golpea la puerta? ¿Quién es?
2: El padre Almeida.
0: Que no sea el padre Almeida. Señores, ¿qué llevaban en el ataúd? Eso vamos a descubrirlo en el siguiente bloque, mi querida Dianis.
2: Así
0: Leyendas urbanas hoy.
2: El padre Almeida.
0: El padre Almeida.
2: Sí, si usted de pronto pues ha escuchado esta leyenda, sabe un poquito acerca de esta historia, mándenos un mensajito.
0: Envíe
2: sí,
0: su
2: mándenos
0: mensaje.
2: Un audio. 099-5642-990.
0: Golpea la puerta el padre Almeida. Que no venga hacia acá.
2: ¿Quién es?
0: Porque no queremos la presencia de él. Lo que sí queremos
2: no
0: es
2: queremos
0: buena
2: pecar.
0: Música. No queremos. No, eso no diga. No lo diga por mí.
2: No, usted yo sí que, lo digo. Yo no quiero pecar. No,
0: usted que no quiera, nosotros sí, congrejo.
2: ¿Congrejo?
0: Cangrejo, ¿quieres? ¿Qué les pasa hoy día?
2: ¿Qué
0: todos
2: les pasa
0: están,
2: hoy
0: están
2: día?
0: Vocalizando mal aquí el día de hoy. Todos están hablando piedras. Señores, vamos al corte y volvemos con el padre Almeida. No se vayan.

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0: señores, qué buena música. Estamos en retorno, tenemos un par de audios rapidito ya para ir cerrando el tema del día de hoy. ¿Qué dice mi pana? Saludos, muchachos. Feliz cumpleaños para el Tocho Mocho, dice, gracias. Oh, un audio tengo acá, hola.
1: Tienes, por favor, la canción de Claudio Vallejo, Mi Orgullo, y la canción de Julio Jaramillo, No Me Toquen Ese Vals. Gracias.
0: Oh, esa canción, ay, esa canción ya pusimos, No Me Toquen Ese Vals, sí. Ya lo colocamos. Tenemos más audios, hola.
2: Oiga, tomaron.
0: A ver, ¿qué cosa?
2: Oiga, tomaron. ¿Por qué no cuenta la leyenda urbana del tío Lucho? El que se escapa de la Guayaca para ir a golpear la puerta de ahí de la radio.
0: Sí saben de quién es, ¿no? De la leyenda del tío Lucho, ¿sabe quién es?
3: No, no sé quién es.
0: El Tailing Sailema, güey. Claro, él no es rey.
3: Ah, no se llama Rey.
0: No, Luis Eduardo es.
3: Ah, él es el tío, claro. Lucho.
0: Eduardo
3: Lucho,
0: Luis, tío Lucho. Viejo Lucho, viejo Lucho. Hola, hola.
4: Habla, hijo del padre Almeida. Vos te encargas los ataúles.
0: Ya empieza. Gracias, amigo, mi pana. ¿Cómo se llama ese pana? Se me fue. Mike Sánchez, un abrazo. Gracias, amigo. Señores, vamos a ir cerrando ya las leyendas urbanas. Vamos con la segunda y última parte, porque luego se viene el invitado de la noche. Tenemos un artista espectacular que hoy vamos a presentar su biografía. Mi querida Dianis, cerramos con esto, por favor. Póngame la canción de misterio porque se viene la última parte. La segunda y última parte del Padre Almeida.
3: Continuamos con la segunda parte del Padre Almeida. Habían personas vestidas de negro, caminaban lentamente rezando y llevando un ataúd con velas. Almeida se acercó para mirar quién había muerto. Y cuando miró dentro del ataúd, vio, adivine qué vio.
0: ¿Qué vio?
3: Su propio rostro.
0: ¡No!
3: Era él.
0: Era él que estaba ahí.
3: Su propio funeral. Almeida corrió de regreso al convento y al llegar frente a la imagen de Cristo, volvió a escuchar. ¿Hasta cuándo, Padre Almeida?
5: En el nombre del Señor, expulso el diablo de este cuerpo. Yo te ordeno que lo abandones. Por la gloria de Dios, yo rompo tu lazo con las tinieblas. Yo rompo tu unión con el infierno.
3: Pero esta vez Almeida no respondió nada. Se quedó anonadado, sin palabras, porque había entendido que aquella noche había visto su propia muerte. Y ahora, Juan Diego,
0: mande.
3: Amigos oyentes estelares,
0: tengo miedo.
3: Díganme ustedes, si caminando de madrugada se encontraran una procesión de muertos, ¿se acercarían a mirar quién está dentro del ataúd?
0: Jamás, tengo miedo.
6: Ay,
0: de los
6: no
0: muertos.
6: Sé, ahora
3: pues,
6: sí.
3: Puede ser, ¿no? Porque tal vez podría encontrarse con usted mismo. Imagínese, usted está caminando pues a altas horas de la noche, se encuentra con una procesión, están todos con velas, vestidos de negro, cargando
0: caballos.
3: Un ataúd. ¿Sí? Caballos, perros, ajá, gatos,
0: de
3: negros,
0: todo,
3: de todo.
0: Buscos.
3: Mande.
0: Buscos,
3: cangrejos, todo.
0: Machos, de todo ahí.
3: Usted se acerca al ataúd y se ve usted mismo.
0: No, no, difícil. Yo sí he soñado eso, sí.
3: ¿Se ha soñado?
0: Sí he soñado que estoy dentro de un ataúd.
3: ¿Ya?
0: Sí he soñado eso. Y me ha asustado mucho. Pero tiene significados esos sueños.
3: Dicen que cuando uno, por ejemplo, sueña que está muerto, ajá, que está usted muriendo, es porque va a tener muchísimos años más de vida.
0: Entonces, no me preocupo.
3: Sí. No, sí, eso yo he escuchado.
0: No me preocupo.
3: No se preocupe.
0: Entonces, mi querida Dianis, cerramos esta historia. Gracias a la gente por estar pendiente de las historias del día de hoy. Hoy presentamos ¿Hasta cuándo? El Padre Almeida. Volvemos enseguida, señores. No se desconecten porque vamos a continuar. Tenemos el artista invitado de la noche.

noche con 20 minutos. Aquí seguimos en Rocoleando, señores. Y llegó uno de esos momentos que tanto disfrutamos aquí en Rocoleando. Por supuesto, nuestro espacio para recordar a los grandes de nuestra música. Esos artistas que con su voz lograron convertir las historias de amor, desamor, de despecho, de nostalgia. Esas canciones que jamás pasan de moda. Esta noche nuestro artista invitado, y lo estamos escuchando, es el señor Claudio Vallejo, nuestro querido sentimental de América, un artista azuayo que dejó una huella enorme en la música popular ecuatoriana y especialmente en el pasillo rocolero. Así que prepárense, porque esta noche vamos a recordar sus mejores canciones y un poquito de la historia detrás de esta gran voz. Así comenzamos en Rocoleando, escuchando este buen tema en la voz del señor Claudio Vallejo. Ay, ay, ay, esa no, por favor. Esa no, porque me lloro, dicen ahí. 10 de la noche con 21 minutos. Seguimos disfrutando de nuestro segmento, El Artista Invitado.

El sentimental de América, nacido en Girón, Azuay, Claudio, comenzó su carrera musical en 1971 formando parte del dúo Tomebamba. En 1974 inició su etapa como solista y poco a poco su voz y su estilo sentimental conquistaron al público ecuatoriano. Pasillos, boleros y música rocolera fueron parte de su historia con canciones que hablaban de amor, de desamor. Esas historias que muchas veces parecen hechas para nosotros. Entre sus temas más recordados están Tendrás que recordarme, Por tu amor, Que se fue, No me quisiste, Devuélveme la vida, Compárame si quieres y 17 años. Y su música no se quedó solamente en Ecuador, también llegó a Estados Unidos, Canadá, Colombia, Perú y varios países de Europa.

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1: Estamos de vuelta, señores. Simplemente para decirles muchísimas gracias. Llegamos a la parte final. Antes de irnos, tenemos el último audio. ¿Qué dice mi pana, Flaquito? Buenas noches.
2: Buenas noches, mi amigo de la rocoleada. ¿Qué dice Dieguito? ¿Qué dice amiga ahí escuchándoles ese buen programa? Saludos para el Tocho Mocho, que dice que está de cumpleaños. El padrino, ya sabe quién.
1: ¿Y sabe quién es?
2: Saludos, saludos, amigos.
1: ¿Sabe quién es, Tocho Mocho? ¿Sabes quién es? Chévere, un abrazo a mi pana Flaquito, Dios le pague por la sintonía. Estamos ya prácticamente cerrando el programa Rocoleando. Gracias a toda la gente que nos ha acompañado el día de hoy. Ha sido una noche fantástica, maravillosa. Y hoy también hemos tenido la oportunidad de celebrar. Se ha comido un pastelito, hemos comido un pollito. Muchas gracias, Juanito. ¿Cuál es el apellido de Juanito, por favor? ¿Juanito? Juanito Villa. Gracias, mi querido Juanito.
3: Juanito Villa, el Roro.
1: Oiga, uy, el Roro le dice, wow, eso ya es un indirecto. Hay un hombre de una.
3: No, él mismo se dijo, por eso lo estoy diciendo.
1: Juanito, de verdad, una gran persona, un gran amigo, luego de 16 años, está acá en el Ecuador, él vive en Estados Unidos, así que mi amigo Juanito... Amigo Juanito, cuando quiera venir, las puertas de la radio están abiertas siempre. Siempre y cuando, ya sabe, muchas gracias. No,
4: un buen
1: pana, un gran amigo. Gracias, gracias de verdad. Señores, nos vamos despidiendo. Gracias, mi querida Dianis Arcentales.
3: Muchísimas gracias a usted, mi querido Juan Diego. Muchísimas gracias a Juanito, al que nos acompañó esta noche también, Cangrejito, a Tocho Mocho. Feliz cumpleaños una vez más. Que Diosito le bendiga. Espero que termine este día súper chévere. Como le dije, pues hoy, de todo corazón deseo que cumpla todas sus metas, todos sus sueños, siga para adelante. Para atrás, no sé qué decir. Así que un abrazo gigantesco y me despido de nuestros amigos oyentes estelares. 10 de la mañana, 10 de la noche.
5: Dale vuelta a la
3: con
5: 58
3: tocha. Minutos, así llegamos a la parte final de este programa Rocoleando. Muchísimas gracias de corazón. A usted, mi querido Juan Diego.
1: Gracias, Dianis. Que le vaya muy bien.
3: Gracias.
1: Gracias, mi querido Tocho Mocho. Feliz día.
4: Calladito, perro.
1: Eres un de una vez. Gracias, Tocho Mocho.
4: Y una vez.
1: Eso, gracias, señor. Que hayas disfrutado con lo poquito que se te pudo brindar, mi amigo, pero de todo corazón. De todo corazón, con mucho cariño. Gracias también a nuestro pana Cangrejito. Eso, feliz cumpleaños.
3: Felicidades.
1: A los amigos oyentes, un abrazo fuerte y si Dios permite, nos vemos la próxima semana. Pero conmigo mañana estamos de vuelta desde las 9 de la mañana hasta las 12 del día para presentarles el programa La Resistencia.
3: Oiga, y el patrón nunca llegó.
1: Eso,
3: El patrón nunca
1: llegó. Nunca llegó el patrón, cierto. Nunca llegó el patrón para darle la serenata al Tocho Mocho. Señores, muchas gracias a todos. Cuídense mucho. Hasta aquí llegamos con el programa Rocco
3: Leando.
1: Cuídense mucho. Buen fin de semana para todos.
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Pablito, ¿cómo le va, mi estimado Pablito Cherra? Saludos desde el barrio El Carmen de Sinicayo. Abrazo para toda esa linda gente de allá de Miraflores también. ¿Cómo se encuentran nuestros amigos de Poute? Ingresando ya, muchas gracias. ¿Quién más anda por ahí? Miraflores presente, Flavio Ortiz desde Nueva York. Antes le saludamos, Flavio Ortiz desde Baños, ahora desde Nueva York. Buen día, Flavio. Bienvenido a escuchar Chinchita de la Buena. Recuerda de usted. Cualquier queja, cualquier petición, recuerde al 099-5642-990. 099.

같이 나갔어. A la familia Chévez, ¿qué dice Doña Rosita? Un abrazo, ¿eh? Ahí está escuchando, dice, le escuchamos.

peinando, tal vez, sí, se peinando. Sí, no, señor Jorge Curillo, muchos llegan despeinados a sí mismo, bien olvidado, y llegan así. Ah, ¿qué se ha olvidado? ¿El cuaderno? También puede haberse olvidado el cuaderno. Ay, ay, ay, de ponerse las medias. También se ha olvidado. Pero nosotros queremos escucharte a través del 099 56.

mochilita. Creen que no somos codos. Una mochila más allá de nosotros mismos, bien lavada, pero va porque va la mochila. Un abrazo para cada uno de ellos. Recuerda 099-5642-990. 099-5642-990.

levantándose bonito, levantándose bonito. Vamos. Dale, dale, dale, dale, dale, señor. Eso, suavito. La Macarena ecuatoriana. Ahora con el Loco Woman. Vamos. Las manos arriba, soltándose el cuerpito, por favor. A la guapa Fanny de Elegant. Muy bien, dice. Muy bien, dice Paco.

Ese es JG. ¿Qué dice JG? La voz de la Selva. ¿Qué dice? Abrazo, brother. Sabemos que estás trabajando en otra ciudad. Buena suerte, brother. Buena suerte. Vamos, le ponemos. Solo el JG nos hacía comezón aquella vez. ¿Sí o no? ¿Sí o no?

0: al entrar a clases. Una de ellas es: ¿a qué aula me asignaron?
1: Frecuencia Latina.
0: Sentado en primero de básica y estado en el B. Eso es verdad, no, se

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Qué lindas manabas, cómo sabe venir a enamorarle a uno. Deja andando el número y dice, chau, estoy aquí, Manabí, no puedes salir. Caramba, hoy estamos preguntando, recuerda cosas que te olvidó el primer día de clases. Hay muchas cosas, muchas situaciones, y una de ellas es que se olvida la tarjeta de bus y no lleva ni la billetera. Toca de nuevo volverse a la casa, porque qué vergüenza pedir plata. Imagínate al vecino, no, oiga, no tengo plata para el taxi. Imagínate. Recuerda, usted puede interactuar con nosotros al 099-5642-990 099.

pero nosotros queremos saludar a nuestro amigo Carlitos Eduardo. Saludos, bendiciones, buenos días igualmente para usted. Gracias por esa energía. Caramba, ellos nos escuchan desde Riobamba. Un abrazo fuerte a nuestros amigos de Riobamba. Échele, échele, échele sabor, señor.

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Voz para Voz, a través de la señal de Radio Estival, la 993. Recuerda la radio de Lagarto. ¿Cómo hace el lagarto? No sabes, no sabe, claro. Así que queremos saludar a nuestros amigos de San Marcos. ¿Cómo se levanta San Marcos? Nuestros amigos en Vivín, Delega, nuestros amigos en el estadio. Caramba, la familia Torres, gracias por estar pegaditos. Pero nosotros, además de traerte buena música, buena locución, te traemos buenas, buenísimas recomendaciones. 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Te invitamos a seguir compartiendo con nosotros. ¡Más musiquita! ¡Póngase a bailar! ¡Que estela!

Lucho Montero, ¿qué dice? Ay, ay, ay, dice. Más y mozón, dice. Dejar de chichalado, más y mozón, dice. ¿Qué dice Pablito Kishby también? Buena música, señores. ¿Pueden poner mi mitad de Asia Costa? Claro. ¡Mozo, adelante! Señor Jurillo, por favor.

Volvieron a las andanzas, dice ustedes dos. De nuevo ustedes. Patricia Morocho, bienvenido. Caramba. Siguen en las andanzas, señor Víctor Lloré, bienvenido.

señor Curillo, por favor. ¿Qué dice Hernancito Toledo a nuestros amigos del Barrio Blanco?

0: de tu querer.
1: Hay una página que me sigue, dice las cariñosas, ya te caemos, dice, con
0: si
1: Arielita.
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1: ¿Qué pasa?
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1: Caramba, déjeme ver, tengo Erika Sarmiento.
0: La historia de nuestro.
1: Esos saludos
0: amor
1: me gustan a mí por especial cuando dicen, hola mis guapos. Hola mis guapos, qué linda música, saludos desde Cañar, a toda la familia Sarmiento desde Cañar. Gracias por estar pegaditos. ¿Qué está pasando con el tambo? ¿Qué más? Shud está pasándose. Saludos para esas guapas cariñosas que están en nuestra página, mandándonos corazoncitos, haciéndonos manitos. Pero nosotros estamos aquí con la única finalidad de darte solo buena música, solo recuerdos. Se está secando el garguero.

Díaz, un abrazo. Para las guapas cariñosas, ¿eh? El mejor ambiente con Rodrigo Gómez le pague. Eso. Estoy feliz, más que las ciudadelas San Roque, sí. Está campeón. Estoy feliz.

0: Teresa, que te escuchamos en baños, loco. Dios me pague. Esto es la radio de Lagarto y te sonamos Rocola.
1: Este es. Es bien que haces de luz a bien, nada más. Es todo, eso es todo. Eso debe estar copiando más de los libretos de show. Salchichón, no sé qué.

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¿Qué dice usted? ¿Qué piensa usted? Ah, dígame, ¿qué piensa usted de esto de aquí? ¿Esos dineros realmente me servirán para que tener una vida de primera? ¿O se comerán ese dinero así como se comieron el dinero, dicen allá en UK? Yo no sé, solo damos las noticias. Ay, ay, ay, en eso están, ¿no es cierto? Pero nosotros te vamos a hablar también de... No te importa, pero te comentamos. A ver, por favor, sin publicidad. Kiss. Ayer, Ciudadela San Roque tocó la gloria en su primera estrella en el Mundialito de los Pobres. Caramba, dando una tunda de goles. No, eso no fue una final, fue una masacre. Caramba, darle 9-1 a San Francisco. Discúlpeme, San Francisco, pero ¿qué pasó? Mandan a los grandes y quedan los huevos y más le da una paliza. No fue una final, fue una masacre, dicen titulares. Saludos a todos nuestros amigos de San Roque, debe estar la familia Novillo también disfrutando. Muchas gracias, caramba. Ya sabe, invitará cuando hay fiestita, claro. La fiesta comenzó con el gol de Edison Serrano, quien se adelantó en San Roque a la final rápidamente. Tomó temperatura y también le hubo un sancionado. Así que pila, muchachos, para el próximo año hacerlo con más calma, más prudencia. Y felicitaciones a los campeones San Roque. No te importa, pero te contamos, ¿no? Qué lindo fuera una bendición que diga, señor Curillo, llegó a su cuenta $5,000 sin saber por qué ni dónde. Pero tenga cuidado porque recibió una transferencia por error.

Disculpe, me he equivocado, demandando ese número de cuenta. Uy, imagínate, no. Después ser investigados. Imagínese, otra transferencia al señor Carlitos Karchitz. Tenga ahí por su cumpleaños. 7 años, nos ponen $7,000. Vamos a ponerle ahí y después le dicen, oiga, sabe que me he equivocado de poniendo a la cuenta del señor. Pongamos el otro Karchitz ya. Imagínese, después ser investigados. Por extorsión, imagínense. Están utilizando esas cuentas, por favor. Si cae esa bendición de dinero, usted ya no le devuelva, por favor. Por nada del mundo no le devuelva usted. No sé, ya ha puesto ahí. Ah, ¿qué va a decir? Andando, pajarito. Ay, ay, ay, andando, pajarito volando. Así tiene que ser. Así tiene que ser. No te importa, pero te contamos. Dije, ver videos por aquí. Ay, ay, ay. No se puede obligar a las familias a comprar libros escolares en ningún lugar específico. Eso dice, eso exhorta la SCE, por favor. Dice, vaya solo allá a comprar los libros. Usted diga, no. Vaya a comprar, no. No, más allá saca copias, pero no vaya a comprar, por favor, porque esto ha sido un nepotismo terrible. No se puede obligar a las familias. Y si usted está pasando por eso, por favor, denuncie, por favor. ¿Dónde puedes? Aquí en Radio Estelar, por favor, viene el noticiero. Muchos piden que loco dé las noticias, pero no. Fredicito así, no. Fredicito, ya vamos a hablar con Fredicito a buscar cualquier cosita. Una nota por ahí. Recuerde que la Superintendencia de Competencia Económica emitió un exhorto dirigido a los editoriales, importadores, distribuidores, comercializadores de las unidades educativas, por favor, con el fin de promover el libre competencia con todos, ¿no es cierto? Dan prioridad al uno, el uno se engorda y el otro sigue flaquito y cae y muere. Así que no debe ser así. Por favor, si usted tiene ese tipo de situaciones en todo el Ecuador, ahorita es

música. Saludos a Yanita. ¿Qué más tenemos por acá? A la guapa Teresita Fonseca. Gracias, Teresita, por estar ahí. Está bien pegaditas a la señal. Pero nosotros, además de traerte buena música, te traemos buenas, buenas, buenísimas recomendaciones. Recuerda, SSM. Ah, sí, sí, sí. 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

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Carlitos,

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0: Este, la resistencia. Hace bien el señor Esteban Tecuri desde New York y Juan Diego Chalco, el camarón del amor. ¿Cómo le dicen el camarón del amor? Porque solo bebe programa de le pasan acabando tu camarón sucio. No sé. Hacia dónde irán esos muchachos, pero nosotros estamos aquí con la única finalidad de darte buena música, buen saborcito. Es fin de semana y amerita quedarse solo con Radio Estelar, la 993. Mi nombre, bueno, no hace falta, más adelante. Ahora despedimos al señor repartidor de buena música, señor Jorge Curillo.
1: Epa, mi gente, un fin de semana más. Recuerde que estamos desde las 5:30 de la mañana hasta las 9. Bienvenido. ¿Qué digo? Chao.
0: Nos vamos, Dios le pague. Hasta aquí. Hasta aquí la tropa estelar. Mi nombre es Rodrigo Guzmán, el loco del aire. Si Dios permite, nos vemos la próxima semana. Chao.

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Llegamos. Estamos, señoras y señores. Hola, ¿qué tal? Muy buenos días. 9 de la mañana

0: Tano. El clima impresionante el día de hoy. Toda la semana ha sido tremendo sol. Y el día de hoy amanecemos con un frío espectacular. Le comento, mi querido Esteban, saludos allá en los Estados Unidos al señor Esteban Takuri. Está listo ya con las mezclas, está listo con su controlador. No sé si preparó el micrófono para el día de hoy. Que me comente si está listo con el micrófono. Que salude, salude. Si está con el micrófono ya, a ver, hey, si hacemos la previta. Hey, hey. Dele.
1: ¿Me escucha?
0: Dele un poquito más de volumen al micrófono, nada más. Un poquito más de volumen.
1: Ey, sí, dos.
0: Por ahí. ¡Salude, señor Takuri! ¡Bienvenido a la resistencia!
1: Estamos listos para lanzar la cumbia, la salsa y la hora loca, brother. Bienvenidos, bienvenidas. Esto es la resistencia a través de la Estelar 99.3. Señores, agárrate porque me vengo sin frenos, brother.
0: Agárrate, señor. ¡Los frenos! No tenemos, señores, en este momento. Bienvenidos y bienvenidas a cada uno de ustedes. Yo soy Juan Diego Chalco, yo soy el camarón.

0: va con todo.
1: Esta es la cumbia. 9:11. 9:11. Empieza a reportar tu sintonía. Queremos escucharte. Queremos que estés conectado con nosotros esta mañana. Y no te olvides que, como todos los sábados, vamos a tener premios el día de hoy. Hoy traemos de igual manera el Inde Música para entregártelo a ti, a la gente que esté conectada a través de la aplicación Radio Box. No se desconecte nada más. Quédese conectadito ahí porque vamos a regalarles este Inde Música. Además, empiezan ya las clases, me parece que el día lunes empiezan todos. Yo no estoy tan actualizado porque ya no tengo bebés a quien mandar a la escuela. Ya no tengo, tengo puro guambra viejo nada más en casa. Por eso es que casi no me preocupa mucho esta situación. Pero vamos a regalarle para los preocupados papitos, para las preocupadas mamacitas que no saben qué hacer y tienen que comprar la lista de útiles. Hoy, aquí en el programa La Resistencia, vamos a regalar dos listas de útiles. Así que pilas, señores, a hacer parte del programa a través del número de WhatsApp que usted ya conoce. Empezamos. ¿Desde qué punto? ¿Desde qué lugar? ¿Desde qué parte? Estamos escuchando Estelar en esta mañana. Y La Resistencia, Juan Diego Chalco, El Camarón, junto al señor Esteban Tacuri desde los Estados Unidos.

0: es ley.
1: La cumbia siempre será una ley. La cumbia tiene que sonar los días sábados, por las mañanas sobre todo, porque suena bonito y se escucha súper bacano a través de tu radio estelar 99.3. Saludos cordiales ya en ese momento a la gente que empieza a ser parte a través del WhatsApp 099-5642-990. Buenos días, mi pana Gustavo Zumba dice, aquí presentes ya con la resistencia. Buenos días, ¿qué más, mijo? Camarón sucio, ya escuchando la resistencia, a ver si resisto. Good morning. Un abrazo para mi pana Luigi. Gracias, amigo. Bendiciones para ti. Tenemos un audio aquí, déjame escucharle. Voy desde acá. Desde acá es mejor, sale más clarito el audio. Buenos días, hola.
2: Hola, chicos. Muy buenos días. Mi nombre es Jessica Arizaga. Quisiera participar para la lista de útiles para mi precioso hijo. Ayúdame por más escribiéndome. Fiel oyente de la radio Estelar.
1: Chévere, amiga. Muchísimas gracias.
2: Dios es bendiga.
1: Qué lindo. Muchas gracias, Jessica Arizaga. Ya está participando para las dos listas de útiles que vamos a entregar el día de hoy. Muchísimas gracias a este programa, La Resistencia, y a la gente que ha aportado, a la gente que ha dicho, tenga muchachos, aquí les he hecho

también me acaba de enviar un video que están ya trabajando en ese momento en el arte de la carpintería. Un abrazo, mi pan Efrén Bueno, para usted y para todos, para toda su gente que trabaja junto a usted. Señores, ya ahora nos activamos más. Suena, suena la cumbia ecuatoriana. Cumbia ecuatoriana a través de la resistencia. Señor Takuri.

de la radio, la de Lagarto, señores.

0: Buenos días, tengo otro mensaje. Buenos días. Por favor, me puedes escribir para la lista de útiles encantado de la vida. Conéctese a través del Radio Box. La gente que quiere los links y la gente que quiere participar también para llevarse la lista de útiles. Tiene que estar atento. Nombres y apellidos es lo que tiene que darme para que usted tenga el chance, la oportunidad de llevarse esta lista de útiles. Hola, buenos días.
1: Epa, epa, que dice mi estimado Esteban Takuri, DJ, saludos, que dice mi estimado El Camarón Sucio, buenos días, aquí escuchando ya la resistencia.

0: Gracias, amigo. Le enviamos un abrazo. Muchas gracias por el mensaje, por los comentarios. Gracias, gracias por estar atento desde los Estados Unidos. Vamos, otro audio más. Ahí les escuchamos ahora mismo. Venga, venga, participa con nosotros. Siguiente audio. Hola, buenos días, Ele.
1: Hola, hola, hola,
0: hola. Hola, hola, hola.
1: Epa.
0: Épale.
1: Juan Diego Chalco, ya reportando sintonía de la radio Estelar. Buen día, Camarón Sucio.
0: Buenos días.
1: Esteban Takuri, la Cuchi embarazada. Buen día.
0: La Cuchi embarazada, le dice el señor Takuri, nuevo apodo. A ver, ¿qué más? Dice Wilson Sacta, gracias, inscríbame, te escuchamos, La Resistencia. Un abrazo, mi nombre es Jessica Arizaga, por favor, ya está inscrita mi querida Jessica. No se preocupe, que ya está inscrita. No hay problema, tiene que estar muy atentos, nada más. Cualquier cosa vamos a preguntar en el transcurso del programa. Siga participando, seguimos con más cumbia. Cumbia ecuatoriana suena.

0: 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Vamos en este momento a escuchar el audio de mi pana Freddy Villa. Dele, Freddy Villa. Buenos días.
1: ¿Qué más? Pues camaroncito sucio reportando sintonía. Oiga, mijo.
0: Mande.
1: ¿Sabe lo que le está pasando en la garganta?
0: ¿Qué?
1: Se le ha cruzado un pelo de araña peluda que se anda chupando. Por eso está hablando, está ahí, se le jode y le jode la garganta. Camarón sucio.
0: ¿Usted cree que será eso, amigo? ¿Usted piensa que será? No, yo no sé. Pero la verdad, ando hasta que incluso mojadito mis huequitos. Están mojados. Entonces, yo creo que no es por lo que se anda besando a la araña peluda. No, yo no creo que sea eso. Vea, escúchela. Estamos mal, señor, estamos mal. Pero aquí estamos dándole con todo. Y hoy en la noche también toca trabajar. Tenemos evento privado, pero no importa, señor. Con toda la alegría para darles buena música.

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0: ahora escuchando el Radio Box y tiene que enviarme con su nombre y apellido, nada más, ¿ok? Eso es todo. Hola, hola.
1: Hable serio, mijo, camaroncito, no me digas que le fue a chupar la arañita a todo el rey de Salema que anda ahí.
0: Pero hermano, no tiene arañas.
1: Y hable serio, mijo, rey. Saludos.
0: Saludos, amigo. Ya son demasiados ustedes. Buenos días, Juan Diego y Esteban Takuri. Saludos desde las Pencas. Pencas Altas a full sintonía. Inscríbame para la lista de útiles, por favor. Me llamo Delfina Sina Luisa. Delfina Sina Luisa. Le enviamos un abrazo a los años de escucho ese nombre, Delfina. Doña Delfina. Un abrazo para usted, Doña Delfina. Saludos, muchachos, a full sintonía desde la ciudad del Puyo. Me puede inscribir para la lista de útiles. Encantado, soy Andrés Chizaguano. Bendiciones, sigan adelante. Gracias, gracias, amigos. Mi pana Andresito Correa también escuchando la radio. Ya tengo aquel mensaje, María Fernanda.

la resistencia. Señor Takuri, póngale más sabor a esta mañana. Cumbiecita de la buena. Ya estoy con mi agüita, vea. Uy, señor.

La cumbia nunca descansa. Oiga, hace ratito por aquí en la radio se escuchan unos pasos. La verdad que aquí nos asustamos todos los días, mi querido Esteban, le cuento. Hace rato estuve sentado aquí con mi pana Jorge Curillo, que me acompaña aquí en la cabina. Vimos una sombra que pasó para la cocina, de verdad. Y ahora escuchamos unos pasos misteriosos, pero son unos pasos chiquititos. Es como que alguien pequeño camina por aquí. De verdad, esto me va a curar la gripe del miedo. Le juro, mi querido Esteban, ya estoy con la piel hecho de gallina aquí con miedo. Ayúdeme, ¿quién me saca de aquí, por favor? ¿Qué dice mi pana? Escuchándonos en este momento.

0: escuchando. Buenos días, Camarón Sucio. Excelente programa. Bendiciones, mi pana Polo. Qué gusto, Polito. Bienvenido también a ser parte del programa. Saludos, tío Camarón. Señor Esteban Takuri, un buen sábado. Oiga, voten anotando para la lista de útiles. Me llamo Luis Calderón. Saludos, jóvenes, encantado. Ya le vamos a apuntar, mi querido amigo. Tranquilo, tranquilo, que no pasa nada. A ver, ¿qué más anda por ahí? Tenemos más audios. A ver, ¿qué más? Descargué ya la aplicación. Está escuchándome en la aplicación. Bacán, chévere. No hay problema. Vamos, señores, con más audios. Mi querido Esteban, deme un ratito. Señor, tenemos audios. Queremos pasar todos los audios de todos los oyentes que nadie, que para eso envían los mensajes. Hola, buenos días.
1: Oiga, Camarón, Camarón. Mande. Revisando bien su expediente, no ha de ser nada las barbas de saraña peluda, ¿no?
0: Entonces,
1: a veces las barbas de Salema que están cruzadas en mi garganta. Por ahí bajo el puente, muchas
0: gracias. Las barbas del
2: Zailema. ¿Puedo participar por la lista de útiles o no?
0: Claro.
2: En caso que gane, para apoyar al cangrejo.
0: Ah, ah, vea, para.
2: Le para los entrenados.
0: Esto, madre. Quiere ganarse la lista de útiles para darle al cangrejito para que le dé a los entenados. Está bien, ¿no? Está bien. Lindos oyentes. Lindos oyentes. El cangrejo creo que es el que pasa por ahí, mijín. No sé quién será, pero la verdad, acá se escuchan unos pasos medio tenebrosos. La verdad, me da mucho miedo. Señor Curillo, no se vaya a ir todavía, señor. Quedará, se vea. Ayúdeme, ayúdeme aquí, acompáñeme. Buenos días, amigos. ¿Puedo participar acá también? Claro. Encantado de la vida. Ya sabe, nombre y apellido y la captura escuchándome en Radio Box. Nada más. Es lo que tiene que hacer. Tiene que subirme esta Radio Box, déjame revisar cómo estamos. Ahora mismo voy a chequear. A ver, chequeamos, perfecto, eso. Tiene que subir mucho más, tiene que estar más alto ese Radio Box y ahí sí, usted está participando, nombre y apellido. Y eso es todo, señores, aquí estamos en la resistencia. Señor Takuri desde los Estados Unidos, poniéndole cumbia a esta mañana.

0: está encendida.
1: Está encendida como estamos nosotros también en la mañana. Esteban Tacuri desde los Estados Unidos, encendido.

veces me dice, hable serio, no me llame hasta ahora que todavía estoy durmiendo. Saludo para mi pana Esteban Flores, uno de mis grandes amigos. Él es intérprete, es actor, hace música, es completo el hombre. Y aparte, les cuento, es soltero. Ya tiene más de 40 años y es soltero. Saben decir en mi barrio, soltero, maduro. Ahí póngale usted los puntos suspensivos. Le envío un abrazo, mi pana Esteban Flores. Gracias por escucharnos también en esta mañana. Tenemos más mensajes, tenemos más audios. Ya vamos a irles escuchando en esta mañana. Tienen que enviarme la captura en el Radio Box, escucharme en el Radio Box para entregarle las dos listas de útiles, nombre y apellido. Es lo que tiene que hacer nada más. Y usted está participando para llevarse una de las listas. Saludos para la gente que escucha la radio. ¿Qué más, mi pana? Aquí está el señor Juan Pablo Murillo escuchándonos. ¿Qué dice mi querido amigo Juan Pablo? Vea lo que me escribe, me dice: está mala la conciencia del Chalco, ten cuidado, que porque el que obra mal, termina mal. ¿Qué pasa, amigo? ¿Por qué me está diciendo eso? Yo no obro mal, yo soy una buena persona y sobre todo me gusta.

0: Continuamos, señores, esta mañana. Vamos a escucharles. Tenemos audios ahora mismo. Hola, hola, buenos días.
1: Hola, buen día.
0: Hola.
1: Juan Diego Chalco, Cacuri, aquí disfrutando de la buena programación de este sábado, deseándoles lo mejor. Para ustedes, sigan adelante su programa. Buenísimo. Tengan la bondad, por favor, si me pueden anotar para la lista de útiles aquí en sintonía en Radio Box. Listo.
0: Gracias.
1: Para recibir este link de música. Excelente día, buen fin de semana.
0: Como estelar. Como suele decir el bolsón del salchichón, no se dice anote, se dice apúnteme. Anote, se escucha feo. Oiga, anóteme. No, se dice apunte, por favor. Ya le voy a apuntar, mi querido Gustavito. Otro audio más, hola. Dele. Buenos días.
2: Hola, camarón sucio. Hola. Puerca preñada. Oye, anótale a tu ente nadita acá en baños, pues a la Fátima.
0: ¡Ay, la Fátima!
2: Para la lista de útiles, anda con sus cuadernos arrugados, más parece las jetas del Takuri.
0: Vamos, siguiente audio, hola.
3: Hola, mis amores.
0: Hola, guapo.
3: Pues va,
0: aquí.
3: Sucio, DJ Catabun, Esteban Takuri.
0: DJ Catabun,
3: dice. Con ese centro líquido, gordo.
0: A ver, vamos, dale.
3: Oye, Juan Diego, vos eres bien sucio y allá estás inventándote que hay fantasmas solo para poderle acariciar el Don Curillo ahí.
0: No, de verdad. Oye, Curillo, ven para acariciarte, ve. Señores, vamos con más música. Tengo un

y apellido. Eso es todo. Ya se viene el sorteo más adelante. Vamos, señor Takuri. Póngale más música. Mañana de sábado, La Resistencia. Y aquí está Bronco. Los mexicanos. Qué buena música, señor.

0: resistencia.
1: ¡Al carajo!
0: Venga. Buenos días, señores. Vamos con más audios. La gente está reclamando. Pasa mi audio. Encantado. Polito. A ver, te escuchamos, Polo. ¿Qué tiene que decir, Zora?
2: Yo, hispana, ¿cómo andamos, Juan Diego? O sea, anda con miedo. Anda como un camarón entumido. Oiga, si escucho unos chicos pasitos, no será el jefe que está por ahí chequeándole.
0: Dígame, ¿no? Chicos pasitos. No. Pero acá cuenta la leyenda. Cuenta la leyenda. Muchas gracias, mi querido Seba. Hecho, amigo. Ya se va mi pan el Curillo. No me dejes solo, Curillo. Ya me dio miedo, señores. Señor, no hay problema. Vamos a encomendarnos en el Altísimo. Encomendémonos, no pasa nada. Voy a cerrar todas las puertas nada más para que no suceda absolutamente nada. A ver, Iván Ceballos, ¿qué más tiene que decirnos? Hola, buenos días, Iván Ceballos.
3: Oiga, mi don Curillo, cuidado que Juan Diego Chalco le quiere coger el culillo.
0: Gracias. A ver, ¿qué más tengo acá? Déjame revisar. Saludos, amigo. Está sonando la computadora cuando llegan los mensajes. Saludos desde la Plaza del Arte. Cristian Faicán, su pana. Hola, Cristian Faicán. Le enviamos un abrazo también para Cristian Faicán. Sí, está sonando porque tenemos que conectarnos con el señor Takuri, obviamente desde otra computadora, hacia allá directamente, hacia los Estados Unidos, y por eso es que hay ese sonido de los audios y todo eso. Así que mil disculpas. Apúntame, no se dice anótame, se dice apúntame. Si son, dice unos pasitos, es la guayaca. No creo que sea la guayaca. ¿Qué va a venir así en ese momento acá? No, deben estar bien changaditos ahorita con mi ex Ailema. Con él debe estar bien changados. No hay problema, chánguese nomás. Buenos días, señor Camarón. ¿No será el Pato Jerez que está por ahí? Puede ser también el patito. Inscríbame para la lista de útiles. Te escuchamos acá en la radio tradicional. Mi nombre es Oscar Capito. Un abrazo, Osquitar. Gracias. ¿Qué más está por ahí? Buenos días, por favor, inscríbame para la lista de útiles. Mi nombre es Miriam Sigüencia desde Biblián. Gracias a la gente de Biblián también conectados ahora mismo. Hola, que tengo acá un video. Deja escuchar qué dice. Bacano, gracias por el mensaje. A ver, otro mensaje tengo acá. Hola, buenos días.
4: Mi camarón, socio. Hola. Buen día, buenos días. Mi rey, bendiciones. Ya sabe, como todos los días aquí escuchándoles, amigazo.
0: Chévere.
4: Bendiciones, un excelente fin de semana, ya sabe, aquí desde el transporte urbano. Puchito ya con la número uno, estelar. Apuntarme para esa lista de útiles, ya sabe.
0: Chévere, gracias.
4: Seguidor y fiel.
0: Saludos, dice. Buenos días, camarón. Gracias, amigo. Es la guayaca acá en la 9. Le veo haciendo la feria. Vea, está por la 9 de octubre en la guayaquita. Le enviamos un abrazo. Flaco Contreras, buenos días. Y ahora, con esta canción me voy al corte y volvemos enseguida.

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0: Estamos de vuelta, señores. Estamos en retorno con la buena salsa aquí en La Resistencia. Tenemos a un gran amigo.
1: Que se las come a todos.

0: mañana con 18 minutos. Esta es La Resistencia, señores. Tenemos en la línea telefónica en este momento al cumpleañero del día de ayer, al señor Tocho Mocho. Tocho Mocho, qué gusto. Bienvenido, señor. Buenos días. ¿Estás viviendo?
1: ¿Qué más, mijín?
0: ¿Todo bien? ¿Cómo vas, mijo? ¿Estás viviendo?
1: Sí, ya se viví.
0: No sabe dónde está, dice, en este momento. Bueno, mi querido amigo Tocho Mocho, te hemos llamado para saludarte. Primeramente, el señor Takuri desde los Estados Unidos te envía un gran abrazo por tu cumpleaños y te quiere hacer la entrega de un regalo, de un presente para ti. Mira, no hay la necesidad de que te andes poniendo otras casacas, de que te andes poniendo, haciendo retos ni cosas por el estilo. El señor Esteban Takuri desde los Estados Unidos te va a enviar unos audífonos, mijo, para que no estés haciendo pendejadas y más bien te dedicas a trabajar bien chévere. ¿Qué te parece, mi querido Tocho Mocho?
1: De una, Dios le pague.
0: Ya, mi hijo, ahí está entonces, vea. Señor Takuri, póngale el micrófono. Hable, señor Takuri, dele.
2: ¿Qué dice, mi querido Tocho Mocho, brother? Saludos de tu cumpleaños, hermano. Espero que te hayas pasado bien. Brother, va de parte de Juan Diego y la mía. Te voy a enviar unos audífonos la semana que viene por tu cumpleaños. Hermano, no hagas tonteras, brother. Ahorita estás en el equipo ganador con gente que sabe hacer radio. Humildemente, no somos los número uno, los número dos, pero tratamos de hacer lo mejor para todo este lindo público del auto. Brother, feliz cumpleaños y que Dios te siga bendiciendo, mi hermano. Un abrazo muy grande desde acá. Que te quiere, brother, muchos años que te conozco y saludos para todos, Guayao.
0: Chévere, escuchó, mi querido Tocho Mocho, ¿escuchaste?
1: No escuché nada.
0: Pero bueno, mijo, te envío un abrazo, un abrazo muy grande. Nosotros somos la radio estelar, la que se las come a todas. No podremos tener casacas, no las tenemos, porque somos una radio que estamos tratando de sobrellevar las cosas. Y lo vamos a hacer con pasos firmes y muy fuertes, mi querido Tocho Mocho. Así es que ya tienen los audífonos, la próxima semana vamos a coordinar todo para hacerte llegar los audífonos. Te vamos a tomar una foto y vas a tener que entrar por esa puerta de ahí con los audífonos que te vamos a entregar aquí a tu radio estelar. ¿Quién te ha cobijado? ¿Quién te ha abierto las puertas para que estés acá con nosotros en el equipo ganador, como dijo el señor Takuri? ¡Hecho, mi querido Tocho Mocho!
1: De una, mi rey, de una, que Dios me pague. Saludos y bendiciones para todos.
0: Ya, mijo.
1: Con todo
0: ahí. Chévere, mijo. Ya vaya a la casa a dormir, mijo. Este man está mal anochado. Chévere, mi loco. Un abrazo fuerte y que hayas disfrutado bacán tu cumpleaños. Chao. Chao, mi amigo. Un abrazo. Bendiciones. Ya, eso es todo, mijo. Eso es todo. ¿Para qué estar haciendo tonteradas, hermano? ¿Para qué estar ahí prestándose para payasadas, diría yo, hermano? Payasada, hermano. Déjate de cosas. A mí que me digan eso, a ver si es que se atreven a decir.
2: No sea mala gente, brother. Esa palabra, brother. No
0: mala
2: sea
0: gente, hermano. No sé por qué
2: trabaje,
0: son así.
2: Trabaje, haga lo suyo. Deje de trabajar, brother.
0: Acá deje al equipo que trabaje bien, señor. No esté jodiendo la vida. 10 de la mañana con 21 minutos. Vamos con más salsa. Aquí en La Resistencia.

0: Ya se viene la lista de útiles, señores. Prepárate para tu school. Estelar 99.3. Vea, para que vea, señor. Para que vea cómo somos nosotros. Dos listas de útiles vamos a regalar el día de hoy a toda la gente que está conectada a través del Radio Box. No se desconecte del Radio Box nada más. Tiene que ir subiendo mucho más esa cuenta, esa aplicación. Acostúmbrese a escucharnos ahí, señores. Somos Estelar 99.3, la radio que sí se las come a todas. Este es nuestro eslogan, señor. No trate de robar el eslogan de otras personas. Hable serio. Hola, te escuchamos, dice mi querido Wilson. Un abrazo fuerte. Ya estoy atrasado, dice. Y a ver, vamos, más audios. Hola.
1: Oiga, camarón.
0: Mande.
1: ¿Qué va a hacer nada la guayaca? Si la guayaca está con el cangrejo ahí arranchando carteras en la Feria Libre.
0: Eso sea así, oiga, hola.
2: Dale un caramelo. Yo le sé dar el tabaco. Yo le sé dar el tabaco de mañana y el Juan Pablo Murillo sabe fumar de noche.
0: Esteban, hola, hola.
3: Esos son los pasos de Don Tiberio. Está recién despertándose.
0: Ah, los pasos de Don Tiberio, dice. Puede ser. Hola.

0: bonito. Feliz cumpleaños, mi amigo Tocho Morocho DJ.
1: Esa es, muchas gracias, mi pana Luis. Gracias por su mensaje, por la recomendación. Señores, vamos a continuar con más música. Estamos en la mañana de la resistencia. 10:26 minutos. Más salsa. Salsa de la buena suena. Aquí.

0: boca.
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2: Somos la resistencia, señor, para quedarse más vueltas. 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Señores, muchísimas gracias. No se olviden que ya vamos con el sorteo de las dos listas de útiles. Tiene que estar nada más atento y preparado que ya mismo vamos con eso. Hola, buenos días, dele.
3: Oye, Tocho Mocho, pues tonto, nisquio y vos ya.
2: Siguiente audio, hola.
4: Buenos días. Camaroncito.
2: Hola, Andresito.
4: Tanta curi, qué buenas mezclas. Ya reportando sintonía. Del Estelar.
2: Gracias, amigo Andresito, a todos ustedes. Oye, Tocho Mocho, déjase chucho, dice los. Cuidado, señor, se deje engatusar por las cosas. Son solo espejismos, nada más. Lo que le ofrecen. Son como los políticos. Yo te ofrezco y busca quien te dé. Por eso, mejor. Aquí mismo, señor, está todo. ¡Vamos! A darte más música en esta mañana de resistencia. ¡Suena la salsa!

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lubricar. Señorita Adriana Rodríguez, bienvenida al programa también. Hola, ¿cómo está la gente de las lubricadoras, las mecánicas, todo el mundo? Mis panas de los taxis. Muchachos, buenos días, taxis, buses. Todo el mundo conectado con Estelar 99.3 y la resistencia del fin de semana. Buen provecho, señor Tecuri.

acompáñala con lo que quieras. Buenos días a mi padre, a mi pana Faikán, un abrazo. 10:54 a.m. Quiero enviarle un saludo especial para la señora Yolanda Loja, para el señor Luis Tacuri, acá en Bellavista, de parte de su hijo, el señor Esteban Tacuri, desde los Estados Unidos, que les quiere muchísimo. Les envía el gran abrazo. También vamos

0: ayer, allí en el Tequila, en Estados Unidos, en las mezclas del señor Takuri. Eso es todo, señor. ¿Para qué estar disfrazándose? Ni nada, no sé, eso es todo. Es todo insuficiente, completamente lleno allí en el Tequila. Un abrazo para don Pepe, también la gente de Pepe Multiservicios, para la señora Dianita, les enviamos un abrazo. Gracias por escucharnos. A ver cuándo se moviliza esa publicidad para que sean parte de el programa La Resistencia, la gente de Pepe Multiservicios. Un abrazo para ellos. No se olviden que hoy estamos regalando dos listas de útiles escolares. Dígame, algo tiene que decir, señor Takuri, dígame más.
1: Ya don Pepito se va a poner pilas para unirse al grupo ganador, hermano. A los ganadores, hermano.
0: Chévere.
1: En el barco se suben solo la gente ganadora, hermano. Nada más.
0: Así que pilas, don Pepe, un abrazo fuerte para usted y para toda su gente, para su señora esposa, doña Dianita. Abrazos para cada uno de ustedes. Voy a revisar cómo está el Radio Box. No se desconectarán porque, caso contrario, no entran a participar para las dos listas de útiles que tenemos y vamos a entregarlos ya mismo. Así es que tienen que estar atentos, nada más. No desconectarse, estar conectado allí en el Radio Box. Y ahora...

0: salsa, señor, que sueña. Buenos días a mi pana Paul Shingre también, escuchándonos en esta mañana. Don John Salchichón también. El gordito en este momento se está levantando recién, dice el ocioso este. ¿Cómo que anda en el gimnasio? Que no sé qué, que dice cuánto. Recién se está levantando. Abrazo para todos, muchachos. Gracias, gracias por acompañarnos, por estar reportando sintonía en esta mañana. Saludos para todos. Con esa canción me voy a ir al corte, señores. Vamos a irnos al corte. A ver, ¿qué más? Escuche esto, señor Takuri, quien está escuchando también. Mi pana, mi rey, dice, escuchándonos. Quiero enviarle un abrazo para mi pana MC DJ. Está escuchándonos en este momento. ¡Hola, mi pana MC! Gracias, amigo, por eso. No hay ningún problema que le nombre, ¿no es cierto? Dígalo, dígalo.
1: Hola, maestro.
0: Hola, maestro. Saludos para el maestro Don Takuri. Dice, le envié el abrazo, mi querido Esteban. El señor MC DJ, un abrazo también para mi pana MC DJ, escuchándonos ahora mismo.

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0: 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Señores, ingresamos a los últimos 60 minutos. Prácticamente esta es la hora loca, porque aquí te vamos a poner de todo lo que tú pidas a través de el WhatsApp de la radio 099-5642-990. ¿Qué dice mi pana Ivancho? Saludos, lagartos. Por favor, la canción Bueno para gozar de Sandy Papo. Y si puedes una salsa. Ya salsa ya no puede sonar porque ya es una salsa. Soy Ivancho, te escuchamos a full volumen en Ochoa León. Gracias a mi pana Ivancho. En Ochoa León tenemos un audio, mi querida Dianita Zamora. Hola, buenos días.
1: Hola, muy buenos días.
0: Buenos días.
1: Querida.

0: aquí a su sintonía de la Resistencia. Sigan siempre así, les mando un fuerte abrazo. Muchas bendiciones, cuídense mucho, un lindo día, besitos.
1: Gracias, mi querida Dianita Zamora, nos envía el mensaje. Vea, otro más tengo, Marianito Choa, hola, buenos días.
2: Buenos días, mi estimado Camarón.
1: ¿Cómo le va?
2: Mi estimado Esteban Tacuri, ya en sintonía de la Resistencia, atentamente, Marianito Choa. Y un saludo especial, pues, a Palmas, a Santa Rosa de Palmas, que está en sus festividades.
1: Palmas de Santa Rosa está de festividades. Le enviamos un abrazo, mi querida Marianita, también a usted. Gracias, vamos,
3: hola,
1: siguiente.
3: Hola, Pan con Cola, ya, sintonía,
1: Manavales. Ese, mi don Angelito Cañe, buenos días, bienvenido, señor, hola. A ver, no se escucha bien este audio, espérame un ratito, no se escucha bien este audio. Déjame, le voy a reproducir desde acá porque no se me escucha bien. A ver, saludo para mi pana, el Flaquito. También está escuchando el Flaquito. A ver, Flaquito, dele, buenos días.
4: ¿Qué dice, Camaroncito? ¿Qué dice? En la Resistencia, ¿qué dice? Vea, Diego, todo bien, todo tranquilo, ahí escuchándolo. ¿Qué dice la puertita preñada y poniendo su buena música? Saludos, amigos, escuchándole acá en Turi, en la Loma.
1: Chévere, un abrazo para el Flaquito que anda por allá, por Turi. ¿Qué anda haciendo por Turi? Le enviamos un abrazo, Flaquito. Gracias, gracias. Aquí tengo otro mensaje más, tengo otro audio más. Déjame escuchar. Este es mi pana Vicente Lazo. Hola, Vicente. Buenos días.
5: Patas de playo. Camarón,
6: ¿no es morocho?
1: No, no.
5: Un saludo, mi hermano, de siempre. Aquí escuchando tu buena sintonía, ya sabes. Un abrazo y ahí te mando la captura de lo que estamos escuchando en Radio Ball.
1: Bacancísimo, mi pana Vicente Lazo. Otro más, hola.
5: Buena, buena la Resistencia, mi hermano, aquí ya sabes.
1: Chévere, amigo Vicente Lazo desde Chabuyabamba, hola. Dice Esteban Tacuri, el señor Ángel Calle pregunta si va a regalar $100 como en la otra radio, dice, en ese momento. A ver, Esteban, aplica el micrófono.
7: Sabe que por el momento no, bro. No quiero ofrecer algo que no doy y engañar a la gente.
1: Eso sí.
7: Lo que podemos dar son unas dos listas de útiles que se anoten como dos raquetas que necesitan.
1: Exacto. Muy bien. Bacancísimo, mi querido Esteban, esa es, señor. No podemos ofrecer lo que no vamos a entregar. $100 no te vamos a entregar, es solamente lámpara. Ya tienen ganadores, hola.
8: ¿Qué más, Camarón Sucio? Ya estamos aquí en sintonía. Confirme.
1: Saludos para mi pana Francisco. Buenos días. A ver, dice Pilas, la canción de Control Machete. Comprendes, Méndez. Gracias. Un abrazo para todos. Señores, ahora sí, vamos a la última hora de música. Señor Tacuri, hágase pulpo y póngale.

0: Líbranos de las Bendy, brother.
1: Líbranos, señor. Líbranos, no, señor.
0: Hasta los 21.
1: Nada más.
0: Dale como cholo.
1: Hola, señor Diego, me dice. No me diga señor Diego, hable en serio. Solo Juan Dieguito, nada más, por favor. Ella pasó por aquí de Roberto Antonio. Saludos desde Ricaurte. Llamamos con las complacencias. A ver, ¿qué más tiene que decirnos don Angelito Calle? Dígalo ahora, Calle, para siempre. Hola.
2: Esteban,

0: merecen palo. ¡Dale palo! 11, 24 minutos. Oiga, hay una canción que dice que el hombre le dio un galletazo, dice la canción, ¿no? Le dio un galletazo, pero para los que no saben qué es el galletazo, es un chirlazo o un manazo o una bofetada. Es lo que recibió la placa, vea, para que vea cómo son las canciones. Simplemente hay que escucharlas bien, eso es todo. Buenos días. Mi hijo, ¿puedes mandar un saludito para los pollos del Pintado? Claro, un abrazo para la gente de los pollos del Pintado allá en Chaullabamba. Para mi pana Vicente Lazo, trabajando fuerte y duro, muchachos. Gracias a la gente allá en Chaullabamba, en los pollos del Pintado. Buenos días, dígamelo. Ya vamos con la canción y videoclip, hola.
1: ¿Qué tal, mi amigo Diego? ¿Cómo está?
0: Hola. A ver, tiene tres entenados así como el cangrejo, dice, hola, hola, a ver.
1: ¿Qué tal, mi amigo Diego? ¿Cómo está? Hola, amigo Diego. ¿A cuál dices, pues, ganando? Haciéndome ganar esa listita de útiles. Tengo tres entenados así como el cangrejo. Y ya no me alcanza el dinero. Ahí confirmará, pues ya saben, para darle un billetito por debajo de la mesa.
0: Listo, amigo Joel, ya le vamos a buscar, hola.
1: Con sombrero, escucharás, mijín. Un sintonía, mijo, un abrazo, lindo día, lindo fin de semana, mi querido camarón sucio.
0: ¿Qué dice mi pana DJ Paul? Escuchándonos también esta mañana, hola, buenos días. Mande.
1: Estamos escuchándolo, estamos trabajando, pero... aquí estamos escuchando luz.
0: Chévere, mi pana, el Papu Naranjo. Hola, buenos días.
2: A ver si DJ Esteban Takuri me puede complacer con este clásico Sabrosura de Factor X.
0: Sabrosura de Factor X, perfecto, no hay problema. Usted pida nada más y aquí le vamos a complacer en esta mañana. 11 de la mañana, 26 minutos, señor Takuri. Dele por favor que continuamos en la resistencia.

0: esto no suena de lunes a viernes. Oiga, señor director de DJs, estará buena la música, si no para cambiar de DJ.
1: Ya pasó por aquí. La vi llegar madrugada.
0: No dicen.

Amigos, ya vamos a entregarles hoy, mi querido Esteban. Tenemos también el link de música para la gente que está conectada. Tenemos también el link de música, así que pida tranquilos que vamos a entregarles también eso. Y aparte tenemos las dos listas de útiles que ya vamos con el sorteo más adelante. Así que tranquilos, toda la gente que está

0: Ataúles, un abrazo, no es Ataúles, Ataúd, señor, hable bien, hola, hola, dígalo, dígalo. No sea cargoso, escucharás, Big Cangrejo, esa es música, hola.
1: Esa es, esta Tantacuri. Con esas músicas hasta los clientes de Don Angelito, calle, salen a bailar. Oiga, ya te está poniendo merenguito clásico, póngase unita de Natusha, Camino del Puente Viejo.
0: Vea, qué linda amigos. Canción.
1: Camarón, camarón. Camarón sucio.
0: Gracias. La canción Camino Viejo de Natusha. Buena canción, buen éxito, señores. Tranquilos, que vamos a complacerles a todos. Oiga, yo digo una cosa, mi querido Esteban, usted que está en Estados Unidos, ¿para qué poner canciones que no conoce? Merengues que nunca en mi vida hemos escuchado. Canciones que suenan acá en el Ecuador y son conocidas. ¿Qué dice, señor Takuri?
2: Primero que salga del país, bueno, o sea, Perú, y hay que informe bien, hermano.
0: Y ahora sí, vamos con esto, escúchalo. Con esto me voy al corte y ya volvemos enseguida para entregar las dos listas de útiles. Conéctate a Radio Box. Si no estás conectado, no hay la lista. Ya volvemos enseguida. Canciones que conocen, ¿sí?

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0: belleza, señores. Qué belleza de música. Qué buena mañana. Hola.
1: Y de una vez, pues la de Miguel Moly, junto a tu corazón. Camarón sucio. I love you.
0: Hoy, I love you, dice. Hoy, gracias, amigo. Gracias por el amor y por el cariño. Eso, ¿cómo pide? ¿Cómo pide la música de Miguel Moly? También muchísimas gracias. Señores, en este momento, atención, voy con la primera lista. A ver, los que participaron, los que me enviaron las capturas de Radio Box, en este momento tienen el chance, la oportunidad, la primera llamada. La primera llamada. En este momento, voy con la primera lista. Rapidito, ¿quién me llama en este momento? Rapidito, voy a ver con quién estamos ahí. Ya tengo la llamada. Vamos a ver. Hola, buenos días. ¿Quién habla? Buenos días, su nombre, por favor. ¿Quién habla? ¿Con quién tengo el gusto?
2: Gustavo Zumba, le saluda.
0: ¿Qué dice mi pana Gustavito Zumba? ¿Cómo le va, mi amigo? Tenemos ya en este momento, vamos a entregar la primera lista. ¿Cómo está, mi querido Gustavito? Saludos para usted.
2: Aquí disfrutando de la programación de Radio Estelar. Aquí,
0: chévere, amigo. Buenísimo.
2: El trabajo.
0: Ya, oiga, vamos, primera pregunta. ¿Quiénes entregan la lista de útiles escolares?
2: El programa La Resistencia.
0: Muy bien. ¿Quiénes trabajan acá en el programa?
2: El DJ Esteban Takuri. Ajá. Y el animador contigo, Chau.
0: Perfecto, muchas gracias, amigo. Ahora sí, me va, por favor. ¿Usted escucha la radio todos los días? ¿Sabe lo que se realiza acá, tal vez?
2: Sí, sí escucho.
0: Perfecto. ¿Me va a decir, por favor, cómo se llama el nombre del programa que se transmite de lunes a viernes? Escuche bien, de lunes a viernes de 6 a 8 de la noche. ¿Quiénes trabajan ahí? ¡Facilito!
2: ¿El Sacudo Mañanero?
0: No. De la noche. No dije en la mañana. En la noche. De 6 a 8 de la noche.

0: acuerdo bien.
1: ¿No se acuerda el nombre del DJ?
0: Chiche.
1: Ya, pero ¿cómo se llama el DJ? Tiene que darme completo.
0: DJ, si no estoy mal, es DJ Cangrejo. Si
1: muy
0: no...
1: bien, señores. Tenemos ya el primer ganador de la primera lista de útiles escolares. Mi querido Gustavito, ya le contestamos por interno, ¿sí? Ya le contestamos por interno.
0: Gracias, muy amable.
1: Gracias, amigo. Gracias, gracias a usted. Señores, ya voy con la siguiente lista. Ya voy con la siguiente lista. Prepárate. Ahora, señor.

Ya, en este momento no me llamen. Cuando yo pida la llamada, ahí me llaman, por favor. No sean malitos. Ahorita no me llamen. No me llamen en ese momento. No le voy a contestar. Cuando yo pida la comunicación, ahí lo hacemos. ¿Ya? Asiénteme, por favor, si no hay interferencia acá. Gracias.

¡Qué buena música, señores! Esto se escucha aquí en Estelar 99.3. 11 de la mañana, 49 minutos. Atentos, se va la segunda lista. Se va la segunda lista de útiles escolares. Gracias a la resistencia. Ya. Me llamaron al WhatsApp de la radio. En este momento no me van a llamar al WhatsApp de la radio. Me van a llamar al teléfono convencional de aquí de la radio. 820-993. A ver, 820-993. En este momento, a ver, escuchamos.

0: Dios. No vamos a hacer eso. Tengo la llamada acá. Vamos a ver con quién estamos. Hola, buenos días. A ver, hola, buenos días. A ver, espérate un ratito. Ahí estamos. Hola, buenos días. Hola. Hola, buen día. A ver, espérate un ratito. Hola, buenos días. Hola. A ver, es como me dijo mi jefecito querido que había que hacer esto. Hay que aplazar aquí. A ver. Hola, buenos días. A ver, ¿está timbrando el teléfono? Espérate, hola. Así desde acá. Hola, hola, buenos días. A ver, espérate un ratito. Ya, ahí está. Ahora sí, alguien que me llame. Alguien que me llame rapidito. Uy, Diosito, hay un sonido feísimo ahí. Hola, buenos días. A ver, que me llamen en ese momento, rapidito. 820-993, 820-993. Ya, espérate un ratito, ahí creo que estamos ya. Ahí estamos, ahora sí. Ya, suena el teléfono, vamos al aire. Hola, buenos días. No, chuta, tenemos un problema acá. Hola. A ver, ahí sonó. A ver, espérate. Hola. No, está mal esa cuestión de acá. Hola, buenos días. No tengo a nadie ahí, no tengo a nadie. Está mal esa cuestión de acá. Bueno, espérate un ratito. Ya. No hay cómo, es difícil está. Difícil está la comunicación a través del 820-993. A ver, que me llamen entonces al WhatsApp. Ya, llámeme al WhatsApp rapidito. Está muy complicado. Vamos a ver con quién estamos. Tenemos acá la llamada. Hola, buenos días. ¿Quién habla? Hola.
1: Hola, camarote. Saluda a Mickey Sánchez.
0: ¿Qué dice mi pana Mike Sánchez? Saludos, mi brother. ¿Qué haciendo? ¿Cómo vas?
1: Aquí taxiando aquí por la feria.
0: Chévere, amigo. Muy bien. Vamos a entregarte la lista de útiles. Eres muy aficionado de Radio Estelar, ¿verdad?
1: Sí, algunos programas, casi la mayoría.
0: Chévere, amigo. ¿Cómo se llama este programa? ¿Quién lo conduce? ¿Quién te entrega la lista de útiles?
1: Este se llama La Resistencia. Gracias a Radio Estelar, auspiciante también Sabor Latino, auspicia el programa los sábados y a Esteban Takuri, DJ, y Juan Diego Chalco.
0: Perfecto. Tienen que agradecerle más a Esteban porque él está pagando las listas de útiles. ya no tiene hijos, pero está haciendo para todos los oyentes. Vea, ¿qué más, amigo? ¿Quién te le regala eso? Amigo, a ver, ¿me va a decir, por favor? A ver, diga Esteban, ¿alguna cosa tiene que decirlo?
1: Sí, gracias a Esteban Takuri, que Dios le bendiga más esta día por allá, más trabajo y...
0: Que se quede nomás haciendo plata ya. Amigo, a ver, ¿me vas a decir, por favor, el nombre del programa? Escúcheme bien, el nombre del programa que se transmite al mediodía, a ver, de lunes a viernes.
1: El Bray Music.
0: Ya,
1: ¿quién? Con Lili Zailema y el DJ Suneo.
0: ¿Suneo? ¿Quién es DJ Suneo?
1: El Chingre,
0: Paul Chingre, perfecto. Listo, amigo. Mi querido Mike Sánchez, te conectamos por interno. Gracias a ti por participar y un abrazo fuerte, ¿ya?
1: Muchas gracias y hace una excelente programación toda la Estelar.
0: Gracias, amigo. 9.3. Gracias, amigo Mike Sánchez, uno de los fieles oyentes. Ahí está, vea, por ser buenos oyentes, seguidores de Estelar y del programa La Resistencia, ya tenemos dos ganadores, Gustavo Zumba y el señor Mike Sánchez. Señores, en este momento vamos a continuar con más música. Se vienen ya los últimos temas. Estamos en la parte final, 11:54 minutos. Continuamos con más aquí en La Resistencia. Ya se vienen los links de música para usted, los que se quedan hasta el final.

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1: Y prácticamente vamos cerrando el programa La Resistencia de este fin de semana. Muchísimas gracias. El sol no asoma por ningún lado, no importa. Abríguese bien, que no le pase como nos pasó a nosotros. Andamos agripados, andamos complicados nuevamente. Un poquito de tos, un poco de gripe, pero esperamos ponernos bien. Señores, vamos con los últimos temas y vamos cerrando ya La Resistencia del fin

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1: Y prácticamente pasamos a despedirnos con los últimos audios. Hola.
2: Cierto, papito, yo soy casa premios, pero sí me gustaría participar por el cuchi, no hace mal hecho.
1: ¿Qué ahí, cuchi?
2: Lucho Angamarca.
1: Lucho Angamarca dice, ¿qué cuchis? Oh, Dios, tenemos cuchis. Algún momento lo tendremos por acá, ya cuando lleguen las fechas exactas. Señor Takuri, muchísimas gracias. Prenda ese micrófono, despídase para que toda la audiencia le escuche. Dele, señor, gracias. Despídase, señor Takuri.
3: Bueno,

0: Juan Diego Charco.
1: Gracias, señor Takuri. Un abrazo para todos también. Yo soy Juan Diego Chalco, yo soy El Camarón. Ya nos ponemos en contacto con los ganadores de los premios. Un abrazo, cuídense mucho. Último audio, mi pana Joel 213. Dígame.
2: Oiga, Juan Diego Chalco, mande. Dígale, se luchó la marca, no sé qué, que se hizo acreedor y se ganó la morcilla. Que pase a retirar en Bridgeport, Connecticut, diga. A la Manavales.
1: Cabresote la morcilla. Señores, nos vemos el día lunes, si Dios lo permite, estoy de retorno para presentarles los dueños de la mañana. Hasta entonces, un abrazo fuerte, cuídense mucho, hasta aquí llegamos con la resistencia. Buen fin de semana a todos.

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